Cuenta de que el rol y la relevancia de nuestro país en el mundo ha cambiado fuertemente. Argentina, en términos dinámicos, es un país con recursos naturales, en una posición de importancia estratégica a nivel geográfico que no está afectada por la inmigración descontrolada, la violencia que ella conlleva y los problemas de seguridad nacional que hoy acechan a Europa. Si evaluamos las condiciones estructurales de Reino Unido, en cambio, ellos enfrentan múltiples crisis de carácter migratorio, demográfico y económico que difícilmente tengan solución. Es claro que ellos recorren un camino de declive. Sin embargo, el futuro de Argentina es floreciente y va a prevalecer. Pero hoy quiero decirles que esta causa nacional, que es nuestro reclamo por las Islas Malvinas, se enfrenta a un nuevo peligro. Desde hace 50 años, las Naciones Unidas solicitan a la Argentina y al Reino Unido no realizar acciones unilaterales sobre el territorio hasta que se resuelva la controversia, incluyendo la explotación de sus recursos naturales. Sin embargo, el Reino Unido ha incumplido sistemáticamente este llamado. En particular, hemos logrado determinar que el proyecto Sea Lion, operado por Navitas Petroleum y Rockhopper Exploration, tiene fecha para iniciar la explotación petrolera offshore en algún momento de los próximos meses. ¿Qué significa esto? Que si hoy no actuamos con firmeza y celeridad, en pocos meses tendrán la capacidad material de apropiarse de las reservas de petróleo que yacen bajo nuestro mar, algo que no había ocurrido nunca antes hasta ahora. Si lo permitimos, estaremos generando un incentivo para que el gobierno británico profundice la ocupación de las islas y la explotación de nuestros recursos. Y Sea Lion es solo uno de los proyectos que están avanzando en nuestras islas. Existen otros proyectos y otras empresas que también representan una amenaza para los intereses estratégicos de la Argentina. Esto significa que hoy nuestra causa nacional enfrenta un peligro claro y urgente y demanda una respuesta proporcional. No lo vamos a permitir. La Argentina no se quedará de brazos cruzados. Como respuesta a esta situación, vamos a desplegar todas las herramientas del Estado, diplomáticas, económicas, judiciales y legales para disuadir a los actores estatales y no estatales que violenten nuestra soberanía. La Cancillería Argentina ya ha enviado cerca de 180 notas de desaliento a empresas y a más de 29 países involucrados en distintos proyectos en nuestras islas. A su vez, esta misma noche estaré firmando un decreto para dotar de mayor celeridad a los procedimientos sancionatorios que impone la Ley 26.659 contra quienes participan de iniciativas de extracción de petróleo en territorio argentino bajo ocupación británica. Fortaleceremos los mecanismos de detección temprana e intercambio de información para facilitar la adopción de sanciones contra las empresas que lleven adelante estas actividades, así como contra sus accionistas, directores y proveedores. Procederemos a inhabilitar de operar en territorio argentino a las empresas involucradas directa o indirectamente en proyectos en las Islas Malvinas sin autorización argentina. Quienes operan en nuestras islas a espaldas del gobierno argentino tendrán que elegir entre una apuesta ilegal en un territorio disputado y una operación rentable y segura en un país soberano con reglas claras y previsibilidad. No se pueden hacer las dos cosas. Además, firmaremos hoy mismo un decreto de necesidad y urgencia para ampliar los recursos del Ministerio de Defensa con el fin prioritario de construir una base naval integrada en Tierra del Fuego e incrementar nuestras capacidades en telecomunicaciones. Esta base nos convertirá en el polo logístico más importante del Atlántico Sur y será fundamental para la proyección geopolítica de la Argentina. A su vez, estaré enviando al Congreso con carácter urgente un proyecto de ley de defensa de la soberanía nacional. Esta ley tendrá tres objetivos. Primero, modificará la Ley 26.659 para endurecer las sanciones y penas contra las compañías vinculadas a operaciones no autorizadas. Los proveedores de estos proyectos recibirán las mismas penas y prohibiciones que las empresas con las que colaboran.
Los infractores no podrán contratar en territorio argentino, sea con el sector público o privado, y se dispondrá

cuando corresponda la aplicación del juicio en ausencia. Además, extenderemos este régimen a otras actividades en las islas que afectan nuestros recursos naturales. En segundo lugar, la ley creará el Consejo de Seguridad Nacional, que definirá una política de seguridad nacional de aplicación obligatoria y transversal a todo el Estado, articulando Cancillería, Defensa, Inteligencia y Economía. También establecerá un marco para la protección de nuestra infraestructura crítica y para la protección aeroespacial y marítima de la Nación. Por último, le pediremos al Congreso que le otorgue al Consejo las facultades necesarias para que el Estado pueda responder con herramientas económicas y diplomáticas frente a actores estatales o no estatales que amenacen nuestra seguridad nacional. Es importante entender una cosa: tomar estas medidas en defensa de nuestra soberanía solo es posible gracias a haber rescatado a la Argentina del pozo en el que nos encontrábamos. Hoy la Argentina va camino a convertirse en una potencia exportadora de recursos estratégicos demandados por todo el planeta: metales, alimentos e hidrocarburos. Esto es posible gracias a la normalización económica, la quita del CEPO y al RIGI, que permitieron acelerar la inversión en estos sectores. Porque un país empobrecido no tiene capacidad de imponer costos a quienes intentan vulnerar su soberanía. Y esto nos lleva a una discusión más profunda: ¿qué significa tener una política de seguridad nacional para la Argentina? Durante décadas, nuestro país perdió la capacidad de pensar estratégicamente. La política se acostumbró a pensar en la próxima elección en lugar de pensar en las próximas generaciones. Se destruyó nuestra riqueza, se abandonaron nuestros sectores estratégicos y se vació a las Fuerzas Armadas. Un país pobre y sin Fuerzas Armadas difícilmente puede avanzar de forma efectiva en sus reclamos soberanos. Debemos entender que la prosperidad es condición necesaria para la seguridad y la seguridad es condición necesaria para la supervivencia. Eso es tener una política de seguridad nacional. La seguridad nacional no es solamente la defensa física de nuestro territorio, es aquello que asegura la supervivencia y la prosperidad de la nación a lo largo del tiempo. Por eso se engloba la defensa, la seguridad y la inteligencia, pero también la economía. Atraer inversiones, proteger nuestra moneda, fortalecer nuestro sistema financiero y desarrollar nuestros recursos críticos son cuestiones de seguridad nacional. Y proteger el Atlántico Sur también es una cuestión de seguridad nacional. El mundo se está reconfigurando a velocidades cada vez mayores. Las grandes naciones saben que en el futuro deberán competir por los recursos necesarios para alimentar el crecimiento que traerá la era de la inteligencia artificial. En esa disputa, la Antártida será uno de los principales focos de interés y competencia. Y la Argentina no parte de cero. Tenemos en la Antártida la presencia ininterrumpida más longeva del mundo. Quien tenga mayor proyección sobre el Atlántico Sur estará en una mejor posición para defender sus intereses. Por eso, asegurar nuestra preeminencia en este territorio no es un capricho político, es una cuestión de supervivencia. Y por ese motivo, cualquier avance adicional sobre las Islas Malvinas será considerado como una violación a nuestra seguridad nacional. Debemos actuar hoy en función del futuro, y Malvinas es el futuro. No es solamente una cuestión de nuestro pasado. Defender nuestra soberanía y recuperar nuestras islas requiere ser una nación políticamente relevante, económicamente influyente y militarmente respetable. No hay otro camino. Y esa es la verdadera forma de rendir homenaje a quienes entregaron su vida por esta causa y a los veteranos que volvieron. Hoy tenemos todo para ser una nación determinante en el escenario global. Tenemos una ubicación privilegiada y recursos que pueden colocar a nuestro país en un lugar central en el nuevo orden global. Durante estos 3 años hemos entablado lazos estrechos con países afines con los cuales tenemos una convergencia de intereses. Ahora confiamos en que esos mismos aliados estarán de nuestro lado en el reclamo legítimo y pacífico que hoy impulsamos. Les pedimos a quienes son amigos de la Argentina que no miren para otro lado cuando se vulnera nuestra soberanía y se llevan nuestros recursos. Y a todos los argentinos, y en especial a la política, quiero transmitirles lo siguiente. Podemos discutir sobre cualquier otra cosa,
podemos discutir mis formas, podemos estar en desacuerdo sobre la política fiscal o cambiaria, pero este tema demanda una pausa, demanda que hagamos nuestras armas a un lado y mostremos un frente unido ante el mundo como nación y como sociedad, porque hay causas que están por encima de cualquier diferencia política. Malvinas es una de ellas.

0: Bendiga a los argentinos, que las fuerzas del cielo nos acompañen. ¡Viva la patria! Muchísimas gracias a todos.
1: Hasta aquí hemos escuchado las palabras del señor presidente de la Nación, doctor Javier Milei. Seguidamente, las emisoras participantes continúan con la transmisión de sus respectivos programas.
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1: 9 de la noche, 30 minutos en todo el país. En cadena nacional, el presidente Javier Milei anunció que enviará al Congreso un paquete de proyectos para resguardar la soberanía de las Islas Malvinas. También la de construir una base naval en Tierra del Fuego y endurecer las sanciones a empresas extranjeras que operan en el territorio de las Malvinas son argentinas por historia y por derecho. No hay discusión al respecto, indicó Javier Milei al iniciar su comunicado por cadena nacional. Agregó que por eso no alcanza con sostener el reclamo. El Estado argentino tiene la obligación de utilizar todas las herramientas diplomáticas, económicas, judiciales y legales disponibles para defender la soberanía y también nuestros recursos. El Banco Central reforzará los controles sobre las transferencias para detectar cuentas vinculadas al fraude y al juego ilegal. La herramienta será utilizada por bancos y billeteras digitales para monitorear operaciones y encontrar movimientos sospechosos. Crece la expectativa en Ecuador por las negociaciones para que Marcelo Gallardo se convierta en el nuevo director técnico de la selección de ese país. Desde la federación buscan llegar a un acuerdo lo antes posible con el entrenador argentino. Cálido mensaje de Flavio Briatore para Franco Colapinto antes del Gran Premio de Italia. El histórico asesor de Alpine sorprendió en sus redes sociales con una postal íntima del box en Monza. Briatore respaldó a sus pilotos antes de la carrera y en este caso hizo un posteo en donde se lo ve abrazado con Colapinto.
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1: Y en septiembre hay muchos que aparece justamente esa necesidad de ordenarnos, de empezar de nuevo. No sé si será porque se acerca la primavera, el calorcito, y uno dice, bueno, es momento de hacer todo lo que no hice. O, no sé, meterme en un gimnasio, dejar de fumar para aquellos que lo hacen, ahorrar a aquellos que pueden, estudiar a aquellos que abandonaron, organizar la casa, meterte o no, hacer una dieta. Pero también está el clásico problema, que es la motivación. A veces la motivación dura mucho menos que el verdadero propósito. Y es decir, ¿quién no se notó alguna vez en un gimnasio con todas las ganas y nada? ¿Cuál es ese hábito que todos los años decís, ahora sí, ahora lo hago? 11 75 38 1011 en Latina. Te escuchamos.
2: Cualquier tipo de compromiso de dieta, de orden, de cualquier cosa, una exigencia.

0: No, a esta altura de la vida ya no me interesa. Así que lo único que me propongo todos los días es ser feliz lo más que puedo, disfrutar con amigos, salir, pasear, trabajo con el fin de viajar y conocer y el disfrute. Ya a esta altura de la vida ya he hecho muchos esfuerzos y no tengo más ganas de hacerlos y lo reconozco. Así que no, no me pongo objetivos para después no frustrarme. De ese tipo, ¿no? Objetivos que sean en realidad una exigencia, no un objetivo. Y a vivir y a disfrutar. Saludos para todos.
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1: 10 de la noche en todo el país. Javier Milei anunció por cadena nacional un paquete de medidas y también sanciones para frenar la explotación petrolera en Malvinas. Brindó un mensaje al país para detallar la respuesta del Estado ante el inminente inicio de la explotación británica del crudo en el Atlántico Sur. El mandatario confirmó la firma de decretos para bloquear la operación en esas firmas, el envío de una ley al Congreso y la construcción de un polo logístico en Tierra del Fuego. Sea Lions es el megaproyecto petrolero en las Islas Malvinas con inversión, reservas y más de 60 pozos proyectados. Navitas Petroleum y Rockefeller Exploration planean iniciar producción con una inversión inicial de 1.800 millones de dólares y reservas probadas cercanas a los 314 millones de barriles. Tiroteo entre agentes secretos y militares ucranianos en Kiev. Hubo 3 heridos, varios detenidos y desató la furia de Volodymyr Zelensky. El tiroteo entre agentes habría tenido lugar a raíz de la reciente desaparición de uno de los líderes de la principal formación de voluntarios rusos que lucha con la inteligencia militar de Ucrania. Diez de la noche, 3 minutos en todo el país. La temperatura en Santa Fe es de 14 grados, el cielo se encuentra despejado. En Ushuaia, Tierra del Fuego, 1 grado. La temperatura, 3 grados bajo cero. La sensación térmica, el cielo se encuentra cubierto con nevada. En la Ciudad Autónoma de Buenos Aires, 13 grados. La temperatura, el cielo se encuentra parcialmente nublado.
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1: Y en septiembre a muchos nos aparece esa necesidad de ordenarnos, de empezar de nuevo, gimnasio, dieta, dejar de fumar, dormir, etcétera, etcétera, etcétera, pero también está el clásico problema, que es la motivación. Por ahí dura mucho menos la motivación que el verdadero propósito. Por eso te preguntamos qué cosas te propones empezar a cambiar a partir de ahora. ¿Te anotaste alguna vez en un gimnasio con toda la motivación y terminaste abandonando a las pocas semanas? 11 75 38 1011. ¿Qué te cuesta más? ¿Empezar un hábito o sostenerlo? En línea.

0: Te escuchamos.
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2: Diez de la noche, 32 minutos en toda la Argentina. Milei anunció que firmará un decreto para sancionar a las empresas que se dediquen a la extracción de petróleo en las Islas Malvinas. En cadena nacional y acompañado por todo su gabinete, el presidente defendió la soberanía argentina y aseguró que ampliará recursos del Ministerio de Defensa para construir una base naval integrada en Tierra del Fuego. No tienen un derecho legítimo a la autodeterminación, advirtió sobre los isleños. La reacción de la prensa británica al anuncio de Milei es algo del pasado. El presidente dio un discurso donde consideró que los isleños no tienen derecho a la autodeterminación y que enviará este proyecto de ley al Congreso para penalizar a las petroleras que operen en el territorio. Desde el Reino Unido no tardaron. El medio Sky News aseguró que el presidente acusó al país de no haber atendido el llamado de las Naciones Unidas para que no emprenda acciones unilaterales sobre el territorio. Además, previo a la conferencia, The Independent publicó una columna de su editor político David Maddox titulada Trump's Falklands Move Shows Britain Must Be Ready to Defend Itself. El movimiento de Trump sobre las Malvinas demuestra que el Reino Unido debe estar preparado para defenderse. En el texto se sostuvo que la advertencia del presidente estadounidense de revisar la postura de Washington sobre la soberanía de las islas deja en evidencia la difícil situación que enfrenta el primer ministro británico, Andy Burman, en materia de gasto militar nacional. Tinesto Essel habló por primera vez sobre el escándalo familiar. No estoy loca, a mis papás los tengo bloqueados. La artista rompió el silencio en el medio de la disputa económica con sus padres. Con la poca gente con la que habla, porque habla con muy poca gente, dice: yo no estoy loca, yo estoy muy bien, a mi papá lo tengo bloqueados. Esto dijo Ángel de Brito. Es difícil todo lo que estoy atravesando, pero estoy firme y estoy convencida de lo que estoy haciendo. Estoy trabajando gratis por mi público. Habló una mujer que asegura haber visto al estudiante de arquitectura que desapareció. Vino a mi trabajo a dejar un CV. Sofía, que trabaja en un restaurante de sushi en Córdoba, contó que Mariano Martínez llegó al local el martes en búsqueda de trabajo. Vino a dejarme un currículum, dijo. Ella trabaja en Sushi Bowl, en el barrio Cófico, en la capital provincial. De acuerdo a su testimonio, el chico se presentó el martes como estudiante de la carrera de arquitectura y entregó un papel que tenía impresos datos distintos a los suyos. Diez de la noche, 34 minutos en todo el país. En Salta capital, el cielo despejado y una temperatura actual de 17 grados. En Tandil, cielo despejado, temperatura actual 7 grados. En la ciudad autónoma de Buenos Aires, el cielo se encuentra con nubes y claros y la temperatura actual es de 13 grados.
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0: 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En septiembre a muchos nos aparece esa necesidad de ordenarnos y empezar de nuevo. El gimnasio, la dieta, dejar de fumar, dormir mejor, ahorrar, estudiar, organizar la casa. Nos prometemos que esta vez sí vamos a sostenerlo. Pero también está el clásico problema. La motivación dura mucho menos que el propósito. ¿A vos qué cosas se te vienen para proponer, empezar o cambiar en septiembre? ¿Te anotaste alguna vez en el gimnasio con toda la motivación y abandonaste a las pocas semanas? ¿Cuál es ese hábito que todos los años decís, ahora sí, ahora sí? Y después, ¿septiembre te genera más ganas de empezar cosas nuevas que otros meses? ¿Qué te cuesta más, empezar un hábito o sostenerlo? ¿Y qué cosa te gustaría dejar atrás y empezar a ser diferente? Nos podés contar al 11 7538 1011. Te escuchamos por ahí. No olvides mencionar tu nombre y el lugar desde donde vos nos escuchás.
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0: 11 de la noche, 2 minutos en todo el país. Milei anunció que firmará un decreto para sancionar a las empresas que se dediquen a la extracción de petróleo en las Malvinas. En cadena nacional y acompañado por todo su gabinete, el presidente defendió la soberanía argentina y aseguró que ampliará los recursos del Ministerio de Defensa para construir una base naval integrada en Tierra del Fuego. No tienen un derecho legítimo a la autodeterminación, advirtió sobre los isleños. Crece la expectativa en Ecuador por las negociaciones para que Gallardo se convierta en el nuevo DT de la selección. Desde la federación buscan llegar a un acuerdo lo antes posible con el entrenador argentino. El antecedente que complica al argentino detenido por la masacre en México. 11 personas aseguran haber sido estafadas por él. Diego Sebastián Rosenferlini quedó bajo la lupa después del asesinato de un músico y su familia. Antes de su arresto, clientes de su negocio ya lo habían denunciado. La madre del estudiante de arquitectura que desapareció confirmó que la foto que recibió es de su hijo en Córdoba. La policía confirmó que se trata del joven, según afirmó la mamá. La imagen es del martes y la sacaron a partir de las cámaras de seguridad del local de sushi donde entregó su currículum. Once de la noche, 4 minutos en todo el país. En Corrientes capital, cielo cubierto y una temperatura actual de 19 grados. En San Luis, cielo con nubes y claros, temperatura actual 11 grados. En la ciudad autónoma de Buenos Aires, el cielo tiene nubes y claros y la temperatura actual es de 13 grados.
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11 de la noche, 5 minutos en todo el país. Te estamos hablando de septiembre porque a muchos nos aparece esa necesidad de ordenarnos en septiembre, de empezar de nuevo lo que no pudimos hacer hasta acá en el año. Gimnasio, dieta, dejar de fumar, dormir mejor, ahorrar, estudiar, organizar la casa. Nos prometemos, como hicimos en diciembre y en enero, que esta vez sí vamos a sostenerlo. Pero también está el clásico problema, la motivación dura mucho menos que el propósito. ¿Vos te proponés cosas en septiembre, cambiar o empezar? ¿Te anotaste alguna vez en el gimnasio, por ejemplo, con mucha motivación y abandonaste rápido? ¿Cuál es ese hábito que todos los años decís, ahora

sí. Ahora sí voy a caminar bien, ahora sí voy a comer bien, ahora sí. ¿Septiembre te genera más ganas de empezar de nuevo que otros meses? ¿Qué te cuesta más, empezar un hábito o sostenerlo? ¿Y qué cosas te gustaría dejar atrás y empezar a ser diferente? 11 75 38 101 1. Te escuchamos por ahí.

0: se habla de esto, de Morón. Acá escuchándolo, trabajando con el auto de Uber. Bueno, yo el año pasado trabajaba en una panificadora dietética, donde, bueno, comía un poco sano, no tanto. Entonces quise empezar el gimnasio y bueno, en ese tiempo valía 600 pesos el mes. Pagué el mes, no habré llegado ni a los 40 minutos. Y me volví a mi casa y ahí no fui nunca más. Y este año tengo ganas de intentar volver a empezar de nuevo. Así que bueno, ahora vamos a ponerle ganas. Muriendo la radio, buenas noches.
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1: 11 de la noche, 32 minutos en todo el país. Juicio por la muerte de Maradona, ya tienen fecha los alegatos. Se conoció el cronograma, lo resolvieron los jueces en la última audiencia, donde el imputado Leopoldo Luque declaró sorpresivamente y por décima vez. Y las próximas 5 audiencias a las declaraciones de los 17 testigos a las defensas, y se dispuso que el 29 de septiembre empiecen los alegatos finales de las partes. A partir de ese día ya estará todo dicho y solo restará la decisión de los magistrados. La Junta Médica confirmó que el producto que Lotoki le inyectó a Silvina Luna dañó sus riñones. El dictamen incorporó estudios publicados en los últimos años y señaló que sostienen la asociación entre el polimetilmetraquilato, los granulomas, el aumento de calcio en sangre y la falla en los riñones. Neuquén confirmó su segundo caso de antivirus y detectó transmisión humana. El nuevo positivo corresponde a un contacto estrecho del joven de 26 años que murió semanas atrás en la región del Pehuen. Permanece internado en Zapala y estable. Refuerzan la vigilancia epidemiológica para evitar nuevos contagios. El mensaje de Germán Pesela a los hinchas de River durante su presentación como nuevo jugador de Peñarol. El defensor de 35 años rescindió su contrato con el millonario y aprovechó para despedirse del club. Aprovecho este espacio para despedirme públicamente de River. No lo pude hacer en otro momento y la verdad que es el club más importante de mi vida por todo lo que pasé ahí. Así que aprovecho para agradecerle a la gente públicamente porque siento un cariño muy grande. Acá estamos para iniciar esta nueva aventura. Estoy muy ilusionado, muy contento y con ganas de arrancar, dijo el defensor en su presentación como flamante jugador de Peñarol. Once de la noche, 34 minutos en todo el país. En Posadas, Misiones, el cielo cubierto y una temperatura actual de 19 grados. En Santa Fe, cielo despejado, temperatura actual 13 grados. En la Ciudad Autónoma de Buenos Aires, cielo con nubes y claros y una temperatura actual de 12 grados.
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1: En septiembre mucho nos aparece la necesidad de ordenarnos y empezar de nuevo cosas. El gimnasio, la dieta, dejar de fumar, dormir mejor, ahorrar, estudiar, organizar la casa. Nos prometemos que esa vez sí vamos a sostenerlo. ¿A vos te pasa esto? ¿Arrancás cosas en septiembre? ¿Cuál es ese hábito que todos los años decís, ahora sí, ahora lo arranco? ¿Y qué te gusta más, empezar un nuevo hábito o sostenerlo? ¿Septiembre te genera más ganas de empezar cosas nuevas que otros meses? Contanos a través de un audio, en lo posible corto, al 11 75 38 1011. Teléfono de contacto para escucharte, 11 75 38 1011. No olvides mencionar tu nombre y el lugar desde donde vos nos escuchás.
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1: 12 de la noche, 3 minutos en todo el país. Robaban vehículos para vender las piezas en Mar del Plata, el fin de la banda del Gordo Leo. La organización está acusada de 9 robos y hurtos. La policía bonaerense allanó 3 domicilios, detuvo a 2 sospechosos y recuperó 7 autos y camionetas con pedido de secuestro. Miedo en la escuela del tiroteo en Santa Fe. Alumnos se asustaron por una explosión, se tiraron por una ventana y hay heridos. El estruendo de un camión que circulaba a 70 metros del establecimiento desató una huida masiva. Los estudiantes saltaron de un primer piso hacia un parasol y 8 debieron ser atendidos por lesiones de distintas gravedades. El mensaje de un histórico del Atlético Madrid para Julián Álvarez: el perdón no es con palabras, es con goles. Paulo Frute apuntó contra el argentino, aunque luego lo alentó. Conflicto en el subte, liberarán molinetes por descuentos salariales. Los trabajadores anunciaron la apertura de accesos en la estación San Pedrito. Denuncian fuertes descuentos salariales ilegales por parte de EMOVA. José de la noche, 4 minutos en todo el país. En Puerto Madryn, Chubut, cielo parcialmente nublado y una temperatura actual de 9 grados. En Mendoza, el cielo con nubes y claros y una temperatura de 10 grados. En la ciudad autónoma de Buenos Aires, el cielo tiene nubes y claros y la temperatura actual es de 11 grados.
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1: 12 de la noche, 31 minutos en todo el país. Tras el anuncio de Milei, Kirchner explicó cómo sancionarán a las petroleras por la exportación en Malvinas. El canciller adelantó que las sanciones podrían alcanzar también a las empresas que brinden asistencia, ayuda o servicios a las operadoras y confirmó que Argentina ya envió notas a 29 países.

En el Senado, La Libertad Avanza y aliados avanzaron contra un dictamen sobre una nueva ley de biocombustibles. La propuesta eleva los porcentajes de corte obligatorio para el bioetanol al 15% y el biodiesel al 10%, pero contempla un fuerte cuestionamiento por parte de

0: de las pequeñas y medianas empresas regionales. Este mes de septiembre llegaría al recinto. Sorpresa en el fútbol. Un campeón del mundo decidió retirarse de la selección de España a los 31 años. Hizo el anuncio a través de un posteo en redes sociales. Marcos Llorente anunció este jueves que se retira de la selección, semanas después de haberse consagrado campeón del mundo. Boca logró una aprobación en la legislatura que alcanza a los terrenos de la Bombonera. El CNEICE confirmó el permiso legislativo que le otorga la cesión exclusiva y de gratuita de tres arterias que integran el perímetro del predio Casa Amarilla y el estadio Alberto J. Armando. ...12:33 en todo el país. En Merlo, San Luis, cielo con nubes y claros y una temperatura actual de 8 grados. En Ushuaia, Tierra del Fuego, cielo con nieve y la temperatura actual menos 2 grados. En la ciudad autónoma de Buenos Aires, el cielo se encuentra con nubes y claros y la temperatura es de 11 grados.
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Una de la mañana, un minuto en todo el país. Milei anunció por cadena nacional un paquete de medidas y sanciones para frenar la explotación petrolera en Malvinas. Brindó un mensaje al país para detallar la respuesta del Estado ante el inminente inicio de la explotación británica de crudo en el Atlántico Sur. El mandatario confirmó la firma de decretos para bloquear la operación de esas firmas, el envío de una ley al Congreso y la construcción de un polo logístico en Tierra del Fuego.

0: de el paso más importante hasta la manera oportunista, las reacciones de los políticos al anuncio de Milei. Una de las primeras fue Patricia Bullrich, el paso más importante de nuestra historia sobre nuestra soberanía por Malvinas, dijo Bullrich. También quien opinó fue el gobernador Kicillof. 267 días tardó el fan de Thatcher en cumplir la ley. Ahora lo hace de manera oportunista, escribió Bianco, quien cuestionó que durante esos meses el proyecto de Sea Lion continuará avanzando sin medidas efectivas. Luis Petri dijo: las Malvinas son argentinas, son el futuro y solo una Argentina grande como la que estamos construyendo la va a recuperar. En otra publicación, Daniel Filmus dijo: celebro el discurso de Milei de hoy porque mencionó la palabra soberanía y antes no lo había hecho. Estamos todos los argentinos alineados. La bandera de Malvinas fue puesta en la cancha por los jugadores y se la presentaron a los británicos. También Del Caño quiere utilizar el legítimo reclamo de soberanía sobre Malvinas para recuperar terreno de cara al año electoral y prestar sus servicios a Estados Unidos en su disputa con Gran Bretaña. Robaban vehículos para vender las piezas en Mar del Plata, el fin de la banda del Gordo Leo. La organización está acusada de 9 robos y hurtos. La policía bonaerense allanó 3 domicilios, detuvo a 2 sospechosos y recuperó 7 autos y camionetas con pedido de secuestro. La Junta Médica confirmó que el producto que Lotoki le inyectó a Silvina Luna dañó sus riñones. El dictamen incorporó estudios publicados en los últimos años y señaló que sostienen que la asociación entre el polimetilmetacrilato, los granulomas, el aumento de calcio en sangre y la falta de riñones. Una de la mañana, 4 minutos en todo el país. En la ciudad de San Carlos de Bariloche, el cielo está parcialmente nublado y la temperatura es de 2 grados. En la ciudad de Bahía Blanca, el cielo está despejado y la temperatura es de 5 grados. En Buenos Aires, el cielo tiene nubes y claros y la temperatura es de 11 grados.
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1: Una canción súper bailable y pegadiza que contagiará a todos. Lucra y Desacatados. Ya sufrí por amor.
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0: Lanzai, Pedro Capó, Georgie Noriega, Rec 808, Shadow Towers, Puerto Rico. 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
1: En marzo de 2015 se lanzó la original. En este 2026, un clásico vuelve en versión cuarteto. Luciano Pereyra, Eugenia Quevedo, Seré.

La cantautora colombiana Gracie enciende la llama de Candela, un viaje sonoro que explora la fuerza, la pasión y el autodescubrimiento en su cuarta producción, disponible en todas las plataformas digitales. Gracie, Mal.

acaba de editar su nuevo álbum Otra que Arde y se viene una gira nacional para presentarlo. Olivia Wilde junto a Coti hacen Tus Errores. Para

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1: 6:30. Milei anunció sanciones para las empresas que se dediquen a la extracción de petróleo en las Malvinas. En cadena nacional, acompañado de todo su gabinete, el presidente defendió la soberanía argentina y aseguró que ampliará los recursos del Ministerio de Defensa para construir una base naval integrada en Tierra del Fuego. Advirtió sobre los isleños que no tienen derecho legítimo a la autodeterminación. El riesgo país consolidó su baja, quebró el umbral de los 500 puntos. Los bonos soberanos argentinos subieron 0,4, los índices de Nueva York hasta un 1,4, el Merval bajó 1,6, cortando una serie de tres alzas consecutivas. El dólar bajó a 1.530 pesos en el Banco Nación y el Banco Central compró 15 millones en el mercado. Llevaba casi 55 kilos de droga escondidos en peluches de carpincho. La descubrieron en un micro en Catamarca y quedó detenida. Un cargamento de marihuana y cocaína fue encontrado dentro de varios peluches con forma de carpincho en un control realizado por efectivos de gendarmería sobre la Ruta Nacional 38 a la altura de La Merced en Catamarca. El procedimiento quedó a cargo del Escuadrón 67 que inspeccionaban un tour de compras que había partido de Orán, Salta, y tenía como destino San Carlos, Mendoza. Nicolás Maduro dijo que goza de inmunidad y pidió la nulidad de su juicio en Estados Unidos. El destituido líder venezolano presentó un escrito de más de 60 páginas ante un tribunal de Nueva York. Su defensa sostiene que la justicia de Estados Unidos no tiene jurisdicción para juzgarlo y cuestionó el proceso por tráfico y narcoterrorismo. Estamos en Goya, Corrientes, 10 grados y medio la temperatura, 89% de humedad. El cielo está ligeramente nublado y se espera para hoy una máxima de 22. En Trelew, Chubut, 9 grados, 6 de térmica, 47% de humedad. El cielo está algo nublado, hay alerta amarilla por vientos fuertes y probables lluvias. La máxima llegará a 11. En la ciudad de Buenos Aires y alrededores, 8 grados 7 décimas, 89% de humedad. Cielo ligeramente nublado y máxima 19.
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1: Y hoy es 4 de septiembre. Hoy se celebra en la Argentina el Día Nacional del Inmigrante. Una fecha que reconoce el aporte de las distintas comunidades de inmigrantes que han llegado al país en diferentes oleadas, en diferentes momentos históricos de nuestro país y que forman parte de nuestra

0: nuestra identidad, por su cultura, por todo lo que conlleva, ¿no? Porque uno es como una especie de representante de su propio país. Allí donde vaya, va a llevar su habla, su música, la cultura gastronómica, la historia, lo ancestral. Por eso, Argentina, un país constituido en gran parte por historias de inmigrantes, italianos, españoles, armenios, ucranianos, polacos, sirios, libaneses, rusos. Tantas otras comunidades han llegado buscando nuevas oportunidades y después todo lo que es la inmigración latinoamericana, ¿no? De Paraguay, de Bolivia, de Chile, de Uruguay. Y claro, nos vamos nutriendo de esas nuevas oportunidades, de esas costumbres, de esas comidas, de sus modismos al hablar y, por supuesto, de sus tradiciones. Por eso hoy te preguntamos si sos parte de este colectivo, porque hay mucha gente que no, dice, no, yo soy originario de acá, no tengo vínculo. Sí, algún vínculo tenés, tal vez con pueblos originarios. ¿De dónde eran tus antepasados? ¿Tenés ese registro? ¿Hiciste el árbol genealógico como para saber de dónde venimos? ¿Recordás alguna historia que te hayan contado de chico sobre cómo llegaron a la Argentina? ¿Qué costumbre, qué comidas o tradiciones heredaste de estos antepasados? ¿Hay alguna palabra, alguna expresión que se usa en tu familia y que tiene origen en otro país? Si pudieras viajar al país, al lugar, a la ciudad, al pueblito de esos antepasados, ¿qué lugar sería el que tenés que conocer? En Argentina casi todos tenemos una historia que empezó en algún otro lugar del mundo hace muchísimos años. ¿Cuál es la tuya?
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1: Y el tiempo pasa, es implacable, ¿no? 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
1: 7:01 a.m. Milei le agradeció a Kast por el tradicional apoyo en la cuestión Malvinas y le pidió frenar actividades ilegales en la región. Luego de la reunión bilateral llevada adelante en Santiago de Chile, el mandatario chileno ratificó la necesidad de que tanto Argentina como Gran Bretaña reanuden negociaciones a fin de encontrar a la mayor brevedad posible una solución pacífica y definitiva. Miedo en la escuela del tiroteo en Santa Fe. Los alumnos se asustaron por una explosión en la calle. Se tiraron por una ventana. Hay heridos. El estruendo que hizo un camión que circulaba a 70 metros del establecimiento cuando reventó un neumático desató una huida masiva. Los estudiantes saltaron de un primer piso hacia un parasol. 8 tuvieron que ser atendidos por lesiones de distinta gravedad. Esto ocurrió en la escuela número 40 Mariano Moreno de San Cristóbal, Santa Fe, el lugar donde hace 5 meses un alumno mató a otro dentro del aula. San Lorenzo definió quién será el reemplazante de Pipo Gorosito como entrenador. San Lorenzo destrabó la principal traba para el regreso de Rubén Darío Insúa al banco de suplentes. En una reunión realizada ayer, la dirigencia y el entrenador llegaron a un acuerdo por la deuda salarial que el club mantenía con él y con su cuerpo técnico. El obstáculo que demoraba la negociación para que el gallego asuma su tercer ciclo en Boedo. La reacción de la prensa británica al anuncio de Javier Milei sobre Malvinas es algo del pasado. El presidente dio un discurso donde consideró que los isleños no tienen derecho a la autodeterminación y que enviará un proyecto de ley al Congreso para penalizar a las petroleras que operen en el territorio. Las repercusiones no tardaron en llegar y el medio Sky News aseguró que el presidente argentino acusó al país de no haber atendido el llamado de Naciones Unidas para que no emprenda acciones unilaterales sobre el territorio. Que cualquier líder argentino afirme que las Malvinas le pertenecen es algo del pasado. Estamos en Coronel Moldes, en Córdoba, con 8 grados 4 de temperatura, 6 de sensación térmica, 53% de humedad, el cielo parcialmente nublado y una máxima estimada en 20. En Río Gallegos, Santa Cruz, 1 grado 2 de temperatura, 5 grados bajo cero es la sensación térmica, 64% de humedad, el cielo parcialmente nublado y la máxima que hoy llega a 5. En la ciudad de Buenos Aires, mientras tanto, 8 grados 2 de temperatura, 90% de humedad, el cielo despejado y la máxima 19.
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2: Buen día, Latina. María Paula de Santos Lugares. Con respecto a la consigna, mis abuelos eran italianos. Vinieron en un barco. Mi nona vino primero con una de mis tías. Y mi nono se quedó en la guerra. Eso por parte paterna, de Reggio Calabria. Y por parte materna, de Milán. Hay muchas tradiciones. El tema de la pasta el domingo, la reunirse en familia, que aún lo seguimos haciendo con mis hermanos, con mis sobrinos nietos. Y en casa, por ejemplo, nunca se dijo champiñón. Hongo, se decía fungi, y yo a veces voy a la verdulería y digo, me da fungi, y se me quedan mirando. Pero bueno, no me alcanzaría el mensaje para tantas tradiciones. Un abrazo, Latina, muy buena la consigna de hoy.
3: Buen día, Latina, mi nombre es Silvia, estoy hablando de Neuquén. Bueno, mis antepasados vinieron de Turquía, para ser más exacto, de la región de Esmirna. y Turquía turcos, porque todos mezclan los árabes con... que a los árabes les dicen turco, no, los árabes son árabes y los turcos son turcos de Turquía. Y feliz día a la secretaria, porque es el día de la secretaria. Un beso grande a mi mamá, que fue una excelente, tremenda secretaria.
1: Bueno, feliz día para todas las secretarias y secretarios también. Bueno, hoy es el Día Nacional del Inmigrante. Hoy es un día en el cual reconocemos el aporte de las distintas comunidades de inmigrantes de todo el mundo que han llegado en diferentes oleadas, en diferentes momentos históricos a nuestro país, a construirlo, a adaptarse, a traer también su cultura, a mezclarla. Por algo dicen que somos un crisol de razas, ¿no? Argentina, un país construido en gran parte por estas historias de inmigrantes, que han llegado desde diferentes lugares del mundo, Europa, Asia, Latinoamérica, África, todo confluye acá. De todos los continentes han venido, de diferentes países, a quedarse acá, a hacer la América, como decían, ¿no? Allá en la época de la posguerra y de entreguerras también. Gente que llegó con la oleada de la Primera Guerra Mundial, con la Segunda, y en el medio también mucha llegada de gente que vino a quedarse acá, con lo difícil que es eso, ¿no? Nosotros nos ponemos a pensar y decimos, ¿seríamos migrantes? Hay que dejar atrás tu país, tu cultura, tu gente, la familia. Bueno, un abrazo para todos ellos, ¿eh? Para los que un día tuvieron que partir y hacerse una vida distinta en otro lugar muy, muy, muy, muy lejos. Sin lugar a dudas, una gran fortaleza de espíritu. Bueno, hoy estamos hablando de esto porque, claro, cada migrante trae con él, con ella, sus costumbres, sus comidas, sus palabras, sus modismos, la tradición. ¿De dónde eran tus antepasados? ¿Eran de acá? ¿Eran de pueblos originarios? ¿O vinieron a través de las diferentes olas migratorias? ¿Recordás alguna historia que te haya...

0: hayan contado sobre cómo llegaron a la Argentina, qué costumbre, qué comida o qué tradición todavía permanece en tu familia, porque así lo hacía la nona, así lo hacía la baba, así se hacía en mi casa, así se hablaba, así hablaban mis mayores, a esto jugaban, esta música escuchaban. ¿Hay alguna palabra, alguna expresión que use hoy tu familia y que sabes que eso pertenece a tus antepasados? Y si pudieras viajar, hay mucha gente que lo ha hecho, ¿no? Que ha tenido la suerte de decir, bueno, quiero viajar al pueblito de donde eran mis abuelos o mis bisabuelos, el origen de tus antepasados, ¿qué lugar sería? En Argentina casi todos tenemos una historia que comenzó quizás en un lugar muy, muy lejano. ¿Cuál es la tuya?
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1: 7:30. La Corte Suprema confirmó la condena al exgobernador de Entre Ríos, Sergio Uribarri. El máximo tribunal rechazó todos los recursos presentados por la defensa. El exmandatario provincial irá a prisión por el desvío de fondos públicos durante su gestión entre 2007 y 2015. La producción de autos rebotó en agosto, pero sigue por debajo de 2025. La actividad en las terminales argentinas mostró una mejora frente a julio en producción, exportación y ventas mayoristas, aunque los tres indicadores evidenciaron caídas interanuales. Neuquén confirmó su segundo caso de hantavirus y detectó transmisión humana. El nuevo positivo corresponde a un contacto estrecho del joven de 26 años que murió hace semanas atrás en la región de Pehuen. Permanece internado en Zapala y estable. Refuerzan la vigilancia epidemiológica para evitar nuevos contagios. Franco Colapinto corre la primera práctica del Gran Premio de Italia de la Fórmula 1. El piloto argentino entrena las mejoras en su auto y busca este fin de semana volver a sumar puntos. Será su primera carrera luego de haber sido confirmado como piloto oficial de Alpine. Paul Aron ocupará el lugar de Pierre Gasly en esta primera práctica libre de viernes, que ya comienza, y la actividad continuará con la segunda práctica libre a las 11 hora argentina. Estamos en Salto, provincia de Buenos Aires, 3 grados 7 la temperatura, 1 grado 8 de sensación térmica, 92% de humedad, el cielo despejado, la máxima 19. En Luján de Cuyo, Mendoza, 11 grados 4 décimas, 40% la humedad, el cielo algo nublado y la máxima 16. En Buenos Aires y alrededores, 8 grados 2, 90% de humedad, el cielo despejado, la máxima 19.
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3: Buen día, Radio Latina. Mi nombre es Rafa, soy médico jubilado, vivo en un geriátrico en Villa Elisa. Mis nonos eran italianos, de la región de Corigliano Calabro, en la provincia de Cosenza. Mi papá y mi mamá también vinieron desde el mismo pueblo. Enamorado de mi papá, vino atrás de mi mamá. Se radicaron en Mendoza. Soy mendocino, mis hermanos también. Médico jubilado, vivo en Villa Elisa. Y bueno, voy a contar una parte humorística, aparte de eso, humorística y no tanto. Se decía, había un dicho que decía, cuando estaba en Italia, me habían dicho que la calle de la Argentina estaba empedrada en oro. No estaban empedrada en oro, ni siquiera estaban empedradas. Me le hicieron empedrar a mí. Mis viejos vinieron a laburar mucho, mucho, mucho. Fue una gran trabajadora, mi papá también. Bueno, muchas gracias, los felicito, la radio me parece espectacular.
1: 4 de septiembre, hoy es en Argentina el Día Nacional del Inmigrante. Y es una fecha para reconocer el aporte que han hecho distintas comunidades de inmigrantes de todo el mundo, que en sucesivas oleadas, porque no hubo una sola, hubo varias a lo largo de nuestra historia, han llegado al país para formar parte de nuestra identidad. Pero claro, trayendo la propia identidad.

0: con lo cual se genera esta mixtura y esta argentinidad que está hecha de pedacitos también de otras culturas. Argentina, un país construido en gran parte por historias de inmigrantes que han dejado sus costumbres, sus comidas, sus palabras, modismos, sus tradiciones, su música. Por eso hoy te pregunto, ¿de dónde son tus antepasados? ¿Son de acá? ¿Son criollos? ¿Son pueblos originarios? ¿O son de alguna ola migrante? ¿Recordás alguna historia que te hayan contado sobre cómo llegaron hasta aquí? ¿Qué costumbre, qué comida, tradición heredaste de ellos? ¿Qué palabra o expresión se usa en tu familia y viene de ahí? ¿Hay alguna costumbre que todavía perdure hasta hoy? Si pudieras viajar a ese país, a esa ciudad, a ese pueblito de origen de tus antepasados, ¿qué lugar sería? ¿Qué te gustaría conocer? Y en Argentina casi todos tenemos una historia vinculada a gente que ha venido de otro lugar, de muy lejos, dejando todo atrás para empezar de nuevo. Por eso queremos conocer tu historia.
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2: Buena gente.

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1: Y hoy se cumplen 12 años de la partida de Gustavo Cerati. 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
1: 8 de la mañana. El vicepresidente del Banco Central respaldó la reforma de la Carta Orgánica y aseguró que la morosidad está bajando. Vladimir Guerning sostuvo que el incumplimiento de pagos por parte de las familias argentinas está llegando o ya ha llegado a su pico. Cierran la autopista de Lepiane. Será por 24 horas. Mañana, sábado 5 de septiembre, desde las 7 de la mañana, Autopistas Urbanas cerrará ambas manos de la autopista de Lepiane. Es para montar una nueva pasarela peatonal a la altura de la calle White. En sentido a la ciudad de Buenos Aires, el corte se va a realizar entre las avenidas Escalada y La Carra. Los vehículos serán desviados hacia la colectora sur. En dirección a la provincia de Buenos Aires, la interrupción comenzará en el enlace de la autopista 25 de Mayo hasta llegar a Larrazábal. Volvió a declarar el neurocirujano Leopoldo Luque en el juicio del caso Maradona y dijo: jamás imaginé que se iba a morir. El tribunal define también el esquema de las defensas. El paciente que describen los peritos no es el que teníamos nosotros, lanzó Leopoldo Luque al declarar por décima vez en el juicio. Por su parte, los jueces del Tribunal de San Isidro resolvieron destinar las próximas 5 audiencias a las declaraciones de los 17 testigos de las defensas y el 29 de septiembre comenzarán los alegatos finales. Fútbol, estamos ya con la octava fecha de este torneo clausura. Partidos de hoy a las 16:45, Estudiantes Río Cuarto recibe a Sarmiento. A las 19, dos partidos, Belgrano, Huracán y Platense, Riestra. Estamos en Rancul, La Pampa, 10 grados, 54% de humedad, el cielo despejado y la máxima de 18. En la frontera, Formosa, 17 grados 3 décimas, 77% de humedad, cielo ligeramente nublado con lluvia y la máxima 22. En la ciudad de Buenos Aires, 7 grados 6 décimas, 92% de humedad, el cielo despejado y la máxima 19.
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2: Buenos días, Radio Latina. ¿Cómo les va? En primer lugar, felicitarlos por la radio es poco. Es enorme el trabajo que hacen ustedes para darnos la alegría de todos los días. En primer lugar también pongo el día de la secretaria. Feliz día a todas las secretarias. Y con respecto a la consigna de migrante y costumbre, ¿no es cierto?, que traemos, nosotros como en el caso de mi familia, somos descendientes de la mayoría de todos de italianos. La pasta los domingos es la sagrada. Hoy por hoy casi he perdido esa costumbre porque no tengo hijos y ya mis mayores no están. Soy el último de la línea.
3: Buen día, Radio Latina. Buongiorno en la mattina. Bueno, y mis abuelos maternos, fueron italianos y con un orgullo tremendo, tremendo, tremendo. Mi abuelo fue carabinero. Mi abuela se vino en barco con dos hijos, dos de mis tíos. Con un bebé en la panza, el cual lo perdió, lamentablemente. Mi abuela de Morfeta, mi abuelo de Nápoles. Tuvimos una educación hermosísima. Ellos siempre agradecidos a la Argentina, bendecían este país bendito que los recibió con la mano abierta, vinieron a trabajar y a criarse sus hijos, y feliz, feliz. Si volvieran a ser, los volvería a elegir. Una familia preciosa, preciosa, con unos valores únicos.
4: Hola Latina, buen día, ¿cómo les va? Le habla Ramiro de Gualeguay. La verdad es que el tema de la inmigración es fantástico, porque bueno, Argentina está construido con los pueblos nativos, los pueblos originarios, por supuesto, el gaucho, pero también con un crisol de razas de distintos lugares del mundo, ¿no? Yo soy hijo de árabes del Líbano y por parte de mi padre. Y por parte de mi madre soy nieto hijo de italianos. Así que tengo en mi sangre, bueno, el gaucho argentino siempre por la tierra, y los italianos y los árabes. Así que imagínense mis hijas, que también me casé con una descendiente de españoles, italianos, vascos y del otro lado italianos. Así que bueno, mis hijas son una mezcla también mestiza de sangre española, italiana y del Líbano, de la Arabia.
1: Bueno, el 4 de septiembre, hoy, es el Día Nacional del Inmigrante, una fecha que reconoce este aporte a las distintas comunidades de inmigrantes que han llegado al país en sucesivas oleadas migratorias y que forman parte de nuestra identidad, de nuestra cultura. Argentina, país constituido en gran parte por historias de inmigrantes que han dejado sus costumbres, sus comidas, sus palabras, sus tradiciones en nosotros. ¿De dónde eran tus antepasados? ¿Eran de acá? ¿Eran criollos? ¿Son pueblos originarios? ¿O vinieron desde diferentes lugares del mundo? ¿Y en qué momento? ¿Qué costumbre? ¿Qué comida? ¿Qué tradición? ¿Qué palabra se sigue nombrando en tu casa y viene de ahí? ¿Recordás alguna historia que te hayan contado sobre estos antepasados? Si pudieras viajar al país o a la ciudad, a la región de origen, ¿cuál es esa región? ¿Qué lugares te gustaría conocer? Argentina, casi todos tenemos alguna historia vinculada a gente que empezó en otro lugar del mundo y un día llegó hasta aquí. ¿Cuál es tu historia?
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1: 8:30. Malvinas, el gobierno oficializó el aumento de fondos para defensa y activa un nuevo régimen de sanciones. El Poder Ejecutivo oficializó una serie de medidas destinadas a reforzar la capacidad operativa de las Fuerzas Armadas y endurecer los controles sobre las empresas vinculadas con la explotación de hidrocarburos en áreas relacionadas con las Islas Malvinas. Despidos masivos en Granja Tres Arroyos. La crisis alcanzó un punto crítico con el envío de aproximadamente 1,000 telegramas de despido en apenas 2 jornadas. Las desvinculaciones afectaron 3 establecimientos ubicados en la provincia de Buenos Aires y encendieron la alarma entre los trabajadores, dirigentes sindicales y autoridades municipales. La histórica compañía avícola aplicó la reducción de personal en sus plantas de Capitán Sarmiento, El Jagüel en Esteban Echeverría y Pinanzo en Pilar. Encontraron 2 cuerpos calcinados dentro de un auto a orillas del río Paraná. La policía de Santa Fe encontró 2 cuerpos calcinados, una mujer y un hombre, en Villa Gobernador Gálvez. Por el estado en el que quedaron, los investigadores todavía no pueden establecer formalmente sus identidades. El Reino Unido le respondió a Javier Milei tras la cadena nacional. El gobierno británico volvió a responder en este caso al reclamo argentino sobre la soberanía en Malvinas, diciendo que las islas es absolutamente e inamovible. El ministro de Defensa, Wes Stirling, escribió en su cuenta de X que las palabras del presidente hablan más de política interna argentina que de las Malvinas y que los isleños eligen ser británicos. Y nos vamos a Salta, 9 grados 8 la temperatura en este momento, 75% la humedad, el cielo despejado, pero con bruma. La máxima hoy será de 21 grados. Estamos en San Carlos de Bariloche en este momento con una temperatura de 4 grados y tenemos nevadas. Para hoy sí, tenemos una máxima de 5 grados. Vamos a tener en este momento un grado 4 de sensación térmica y cielo algo nublado. ¿Qué pasa en la ciudad de Buenos Aires? 7 grados 7 décimas, 91% de humedad, el cielo despejado y la máxima 19.
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2: Buen día, Radio Latina. Soy Rosa desde la provincia de Tucumán. Con respecto a la consigna de hoy, mi madre era criolla y mi papá vino de Italia en el año 1930 con 8 años. Vino acompañado de mis nonos y de mis tíos. Y si hay algo que tuvieron ellos y que nos heredaron a nosotros como hijos fue la pasión por el trabajo. O sea, trabajadores natos, incansables.
3: ¿Qué tal? Silvero de San Justo. Y bueno, contarles, mi abuela siciliana marroquí, mi abuelo siciliano alemán, del lado paterno. Tenemos las palabras que siguen usando hasta mis hijos, tía, fafarela y chortola. Algún italiano seguramente debe saber de qué estoy hablando. De parte materna, vascos, francesos, españoles. Y su papá, criollo, de acá, de San Carlos de Bolívar, de una tribu. Y bueno, y de parte de mi esposo, lituanos y polacos. Así que bueno, Kishka, Varenikis, esas palabras. Así que mis 2 hijos salieron

0: hermosos por tantas razas juntas. Yo creo que somos todos diferentes, todos somos también iguales, un crisol de razas y un solo corazón, Argentina. Te banco, Argentina siempre.
1: Qué lindo, qué linda historia. Y bueno, somos eso, somos una mezcla, ¿eh? Si nos hiciéramos un examen, que existe la posibilidad de hacérselo, nos daríamos cuenta de la diversidad que fluye en nuestro ADN. Hoy, 4 de septiembre, en Argentina, es el Día Nacional del Inmigrante, una fecha que reconoce el aporte de las distintas comunidades de inmigrantes que han llegado a lo largo de la historia de nuestro país y que forman parte de nuestra identidad. Esas personas que han llegado buscando nuevas oportunidades, que han dejado atrás su país, su familia, muchas veces por situaciones muy dramáticas, buscando primero sobrevivir y después ver qué les deparaba ese futuro. A veces en una tierra donde ni siquiera podían hablar su idioma y sin embargo lo aprendieron y se adaptaron y sus hijos crecieron aquí. Bueno, son muchísimas las historias que hablan de estas costumbres, de las comidas, de las tradiciones, de la música, de la historia. ¿De dónde eran tus antepasados? ¿Sabés? ¿De dónde venís? ¿Quiénes fueron los que estuvieron acá antes que vos? ¿Recordás alguna historia que te hayan contado cuando eras chico sobre cómo llegaron a la Argentina? ¿Qué costumbre, qué comida, qué palabras, qué tradiciones heredaste? Si pudieras expresar algo que tenga que ver con esa familia, con ese origen, ¿qué es lo que más destacas? Y si pudieras viajar a ese lugar desde donde han venido, ¿qué te gustaría conocer? En Argentina casi todos tenemos alguna historia que empezó en otro lugar, con otros que estuvieron antes que nosotros. ¿Cuál es esa historia?
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0: Colores Santos, año 1992. Gustavo Cerati y Daniel Merero se unen para hacer este discazo. Hoy estamos recordando a 12 años de su partida a Gustavo Cerati.

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1: 9 de la mañana, un minuto. El canciller Kirchner habló sobre la construcción de la base naval en Tierra del Fuego y dijo que Argentina lo necesitaba hace muchísimo tiempo. El canciller Pablo Kirchner brindó detalles sobre el alcance de la iniciativa y dijo que es una obra que el país necesita desde hace mucho. El funcionario vinculó su desarrollo con la condición bicontinental de la Argentina, la protección de su espacio marítimo y la ubicación privilegiada en Tierra del Fuego frente al continente antártico. La Junta Médica confirmó que el producto que el doctor Lotoki le inyectó a Silvina Luna dañó sus riñones. El dictamen incorporó estudios publicados en los últimos años y señaló que sostienen la asociación entre el polimetilmetraquilato y los granulomas, el aumento del calcio en sangre y la falla posterior en los riñones. Franco Colapinto aprovechó las mejoras en su auto y terminó noveno en la primera práctica del Gran Premio de Italia. El piloto argentino estrenó las actualizaciones técnicas de su auto y superó a Paul Aron, que reemplazó a Pierre Gasly, terminó décimo. El segundo ensayo se realiza a partir de las 11 de la mañana con los dos pilotos titulares de la escudería francesa. Petróleo en Malvinas. Se desplomaron las acciones de Rockhopper tras las advertencias de Milei. La compañía británica perdió hasta un 10% en Londres luego de que el gobierno argentino anunciara nuevas medidas contra las empresas involucradas en la explotación petrolera alrededor de las Islas Malvinas. Más allá de esto, tanto Rockhopper como Navitas aseguraron que sus permisos siguen vigentes y que las medidas que anunció el gobierno no afectarán el desarrollo del yacimiento Sea Lion. Y nos vamos a Fortuna, a San Luis, 10 grados 3 décimas la temperatura, 44% de humedad, cielo despejado, hay alerta amarilla por viento, 17 la máxima hoy. En Monte Carlo, Misiones, 19 grados 86% de humedad, el cielo mayormente nublado, hay pronóstico de lluvia para todo el día, la máxima 26. Ciudad de Buenos Aires, 7 grados 7 décimas, 91% de humedad, el cielo despejado, la máxima 19.
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3: Hola, Radio Latina, buen día. Mi nombre es Pablo San Justo. Bueno, mis cuatro abuelos nacieron en Italia, en un pueblito que se llama Fanaconi, en el sur de Calabria. Vinieron para acá más o menos de 8, 9, 10 años. Se instalaron en Villa Fiorito y luego vinieron para San Justo por el tema de las inundaciones que había en ese momento. Mis cuatro abuelos nacieron en el mismo pueblito que se llama Stefanaconi, del sur de Calabria. Y bueno, cuando vinieron para acá, las dos familias, como eran paisanos allá, se siguieron relacionando. Y es así que se conocieron mis padres. Y bueno, nada. Una historia muy linda y bueno, y con la particularidad que fui a conocer ese pueblo y fue muy emocionante.
4: Hola, buenos días, Latina. Mi nombre es Cris, de Ramos Mejía. Por parte de mi mamá, mi abuelo llegó con 18 años, escapando de la guerra del Líbano. Acá se casó mi abuela criolla. Y por parte de mi papá, mis abuelos inmigrantes italianos de Génova y de la Toscana. Amo mis raíces, amo las comidas árabes y también las italianas.

0: muchas cocino. Mi abuela me dejó un legado hermoso. Me siento una parte de cada lugar, pero soy argentina desde adentro.
1: Claro que sí, ¿eh? Somos todo eso. Eso es lo más interesante. Somos todo eso. Somos los que estuvieron antes que nosotros. Hoy es 4 de septiembre. Hoy se celebra en la Argentina el Día Nacional del Inmigrante, una fecha que aporta el reconocimiento de las distintas comunidades de inmigrantes que han llegado a este país en diferentes momentos históricos, en diferentes oleadas, desde diferentes regiones, para hacerlo más grande. Argentina es un país construido en gran parte por estas historias de inmigrantes que han dejado atrás sus países, sus costumbres y las han traído con ellos, ¿no? Por un lado el desarraigo, la tristeza profunda y por otro construir nido aquí. ¿De dónde eran tus antepasados? ¿Tenés en claro de dónde venís vos? ¿Recordás alguna historia que te hayan contado sobre cómo llegaron a la Argentina, o si ya estaban acá, porque quizás eran criollos, que era, ¿no?, la mezcla del español con el originario, o netamente pueblo originario? ¿Qué costumbre, qué comida, tradición, palabra, la música? Hay tantas cosas que esa inmigración nos da. Si pudieras viajar, como hizo acá el oyente, que fue muy emocionante, al pueblito, a la región, al país, al lugar de donde son tus antepasados, ¿irías? Si pudieras hacerlo, ¿qué te gustaría conocer? Aquí en Argentina casi todos tenemos alguna historia que empezó hace mucho tiempo y en otro lugar del mundo. ¿Cuál es la tuya?
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1: 9:30. Milei le agradeció a Kast por el tradicional apoyo en la cuestión Malvinas y le pidió frenar actividades ilegales en la región. El presidente chileno José Antonio Kast reiteró durante su reunión con Javier Milei el respaldo del gobierno de Chile a los legítimos derechos de soberanía de la República Argentina sobre las Malvinas, Georgias del Sur, Sandwich del Sur y los espacios marítimos circundantes. A su vez, pidió que Gran Bretaña y Argentina reanuden las negociaciones.

0: de encontrar la mayor brevedad posible una solución pacífica y definitiva. Miedo en la escuela del tiroteo de Santa Fe. Los alumnos se asustaron por una explosión en la calle y se tiraron por una ventana. 8 estudiantes terminaron heridos en la escuela número 40 Mariano Moreno de San Cristóbal, Santa Fe, tras la reacción de pánico masivo provocada por la explosión de un neumático de un camión que circulaba por la ruta provincial 2 a unos 70 metros del edificio. El estruendo desató una estampida, varios alumnos saltaron desde el primer piso a un parasol que no resistió la caída. El episodio sacudió al mismo establecimiento donde apenas 5 meses atrás un alumno mató a otro dentro del aula. Este antecedente habría provocado la reacción. San Lorenzo ya tiene al reemplazante del Pipo Gorosito y se trata de Rubén Darío Insúa. En una reunión realizada ayer, la dirigencia azulgrana y el entrenador llegaron a un acuerdo por la deuda que el club mantiene con él y con su cuerpo técnico, obstáculo que demoraba la negociación para que el gallego asuma su tercer ciclo en Boedo. La reacción de la prensa británica al anuncio de Javier Milei sobre las Malvinas es algo del pasado. El presidente dio un discurso donde consideró que los isleños no tienen derecho a la autodeterminación. Dijo que va a enviar un proyecto de ley al Congreso para penalizar a las petroleras que operen en el territorio y la reacción no se hizo esperar. Las repercusiones en el Reino Unido llegaron a través del medio Sky News, que aseguró que el presidente argentino acusó al país de no haber atendido el llamado de Naciones Unidas para que no emprenda acciones unilaterales sobre el territorio. Cualquier líder argentino que afirme que las Malvinas le pertenecen es algo del pasado. Nos vamos a Córdoba, tenemos por acá 14 grados de temperatura, viento del oeste, cielo ligeramente nublado, una máxima que podría llegar a los 20 grados en el día de hoy. Nos vamos a Ushuaia, a Tierra del Fuego, 3 grados bajo cero la temperatura, 7 bajo cero la sensación térmica, viento sudoeste, probabilidad de nevadas y una máxima de cero. Estamos en la ciudad de Buenos Aires con 11 grados, el cielo ligeramente nublado, la máxima 19.
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0: Hoy se celebra en Argentina el Día Nacional del Inmigrante, una fecha para reconocer el aporte de las distintas comunidades, de las distintas inmigraciones que hemos tenido y que han llegado al país y que forman parte de nuestra identidad. Esas personas que han llegado en comunidades, buscando nuevas oportunidades, que dejaron sus costumbres, sus comidas, sus palabras y sus tradiciones. Por eso hoy te preguntamos si tenés alguna historia. En Argentina casi todos tenemos alguna historia que empezó en algún otro lugar del mundo. Bueno, ¿cuál es la tuya?
3: Hola, buenos días. Hola, Martín. Esteban Echeverría. Bueno, soy inmigrante y... Argentina es un país donde residen a todos los migrantes. Es un país solidario y los hijos hoy por hoy ya son todos argentinos. También ya tengo hijos, hijas de Argentina que están a punto de recibirse, sean profesionales. Pero lo que me duele es que hablas por ahí, en todos lados, en cualquier lado, el argentino odia a inmigrantes, odia a extranjeros. Y no sé de dónde salen eso. Es porque no le educaron en la casa, siendo que son hijos de inmigrantes, pero critican y odian inmigrantes. Es lo que más me duele.
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1: Hoy, cumpliéndose 12 años de la partida de Gustavo Cerati, lo recordamos con su obra musical junto a Soda, pero también la etapa solista.

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1: 10 de la mañana. El gobierno oficializó aumentos en los fondos para defensa y activa un nuevo régimen de sanciones. El Poder Ejecutivo oficializó una serie de medidas destinadas a reforzar la capacidad operativa de las Fuerzas Armadas y endurecer los controles sobre las empresas vinculadas con la explotación de hidrocarburos en áreas relacionadas a las Islas Malvinas. Despidos masivos en la granja Tres Arroyos. Alcanzó un punto crítico la crisis con el envío de 1.000 telegramas de despido en 2 días. Las desvinculaciones pertenecen a las plantas de Capitán Sarmiento, El Jagüel y Pinanzo en Pilar. El Sindicato de Trabajadores de la Industria de la Alimentación de Buenos Aires realizó un relevamiento de las notificaciones y llevó el conflicto ante el Ministerio de Trabajo de la provincia. Franco Colapinto aprovechó las mejoras de su Alpine y terminó noveno en la primera práctica del Gran Premio de Italia. El piloto argentino estrenó las actualizaciones técnicas de su auto y superó a Paul Aron, que reemplazó a Pierre Gasly y quedó décimo. El segundo ensayo se realiza desde las 11 de la mañana. El gobierno británico respondió a las palabras de Javier Milei en las que volvió a reclamar la soberanía de las Islas Malvinas, que el compromiso británico con estas islas es absoluto e inamovible. El ministro de Defensa, Wes Stirling, escribió en su cuenta de X que las palabras del presidente hablan más de política interna argentina que de las Malvinas. Estamos en Mar del Plata, 10 grados, 8 de sensación térmica, cielo cubierto, probabilidad de lluvias y una máxima de 14. Estamos en San Miguel de Tucumán con 17 grados, viento del sudeste, cielo despejado y una máxima que llegaría a los 23. En Buenos Aires, 12 grados, el cielo ligeramente nublado, la máxima 19.
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3: ¿Qué tal? Buenos días, gente de radio. Les habla Héctor de la zona oeste. Con respecto a la consigna, bueno, lo mío es medio peculiar mi historia, porque bueno, mi abuelo era portugués. Era de una época medio difícil. Él se vino escapando de allá, de su tierra. Era portugués y bueno, era un gaucho medio mal entretenido, como se dice. Tenía sus fechorías y se vino escapando de allá. Y acá se vino a La Pampa, ahí en Astoldería, en un pueblito que llamaba Calefú. Ahí conocí a mi abuela, una india de raza india, una india criolla, bueno, y ahí empezó esta generación, pero bueno, mi abuelo desde la época de Juan Moreira, un gaucho mal entretenido, como se le decía antes, gaucho rebelde, anduvo por los pagos ahí también de Navarro, así bueno, todos esos lados ahí, tipo de a caballo, que arreglaba todo así, bueno, como se arreglaba antes.
1: Hoy es el Día Nacional del Inmigrante, una fecha que reconoce el aporte de las distintas colectividades que llegaron al país y que forman parte de nuestra identidad. Un país, el nuestro, construido en gran parte por estas historias de inmigrantes que han dejado sus costumbres, sus comidas, sus palabras, su modo de hablar y sus tradiciones. ¿De dónde eran tus antepasados? ¿Se averiguó eso en la familia? ¿De dónde venimos, no? Siempre es como una incógnita. Hay una mezcla, por supuesto, de la migración y de los que estaban aquí. ¿Recordás alguna historia que te hayan contado cuando eras más chico sobre cómo llegaron a la Argentina y cómo llegamos nosotros a ser hoy quienes somos? ¿Qué costumbre, qué comida, la música, las palabras, ¿no? Los dialectos permanecen en tu familia? Si pudieras viajar a esa región, a ese lugar, origen de tus antepasados, ¿qué lugar sería? Argentina, como casi todos tenemos alguna historia que empezó en otro lugar del mundo, queremos saber cuál es la tuya.
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1: 10 de la mañana, 30 minutos en toda la República Argentina. Las petroleras que operan en Malvinas ratificaron que avanzarán con el proyecto y relativizaron las sanciones de Javier Milei. La empresa británica Rockhopper y la israelí Navitas aseguraron que sus permisos siguen vigentes y que las medidas anunciadas por el gobierno argentino no afectarán el desarrollo del yacimiento Cilión. Habló la mamá del estudiante de arquitectura que apareció en Córdoba. Si se quiere quedar allá, lo vamos a apoyar. Alicia contó que las autoridades ya montaron un operativo para establecer contacto con el joven de 21 años. La verdad que me tranquilizaron enormemente, dijo sobre las imágenes en las que confirmó que era su hijo. Está roto la frustración de Colapinto por un problema en el Alpine durante la práctica del Gran Premio de Italia. Franco Colapinto terminó noveno en la primera práctica del Gran Premio de Italia, pero durante su desarrollo vivió un momento de preocupación. El piloto argentino reportó un problema en su Alpine y se mostró frustrado en diálogo con su ingeniero mientras intentaban resolver el inconveniente en plena pista. Muy buenos días a quienes nos escuchan en Villa Rumipal, provincia de Córdoba. Cielo algo nublado, la temperatura actual 14 grados. También estamos en San Rafael, Mendoza. El cielo está despejado, la temperatura actual es de 13 grados. En la ciudad autónoma de Buenos Aires y alrededores, la temperatura actual con el cielo despejado 13 grados. La máxima para hoy 17 grados.
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1: 10 de la mañana, 32 minutos, y aquí estamos en Latina acompañándote con la música que te

0: Canta y también con la consigna, y hoy 4 de septiembre se celebra en Argentina el Día Nacional del Inmigrante, una fecha que reconoce el aporte de las distintas comunidades de inmigrantes que llegaron al país y que forman parte de nuestra identidad. Argentina es un país construido en gran parte por historias de inmigrantes italianos, españoles, armenios, ucranianos, polacos, judíos, sirios, libaneses y tantas otras comunidades que llegaron buscando nuevas oportunidades y dejaron sus costumbres, sus comidas, sus palabras y también, por supuesto, sus tradiciones. Te preguntamos hoy en Latina, ¿de dónde eran tus antepasados? ¿Tenés registro de eso? ¿Recordás alguna historia que te hayan contado sobre cómo llegaron a la Argentina? ¿Qué generación sos después de los inmigrantes? ¿Qué costumbre, comida o tradición heredaste de tus antepasados? ¿Hay alguna palabra o expresión que use tu familia y tenga origen en otro país? Mándanos tu audio hasta 30 segundos al 11-75-38-101. No olvides decirnos tu nombre y desde dónde nos estás escuchando.
1: Hola Radio Latina, soy María Esther de Escobar, ingeniero Mayuit. Bueno, lo felicito por la radio, las consignas y la música. Es hermosa. Bueno, sobre la consigna de hoy, yo, mi descendencia es española por un lado, turca por la otra, en caracteres bastante fuertones. Y bueno, me encantaría conocer el pueblo donde inmigró mi abuelo, el padre de mi mamá. Me encantaría conocer ese pueblo y conocer los orígenes de él. Así que bueno, ese es mi deseo. Me encantaría ir a ese pueblito y conocer todo. Y si encuentro algún familiar o algo, me encantaría.
2: Hola Latina, mi nombre es Lorena de Rafael Castillo. Mi mamá es inmigrante, inmigró junto con mi abuela y mi tío durante la guerra en España. Mi abuelo se quedó allá y viajaron en barco. En esa época los inmigrantes, si tenían algún tipo de problema de salud, eran arrojados del barco. Y mi mamá sufría piel sensible y le había salido un sarpullido y mi abuela tuvo que esconderla durante todo el recorrido. Y desde ese momento, bueno, se quedaron acá en Argentina, amaron a Argentina. Gracias, Latina.
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0: 4 de septiembre de 2014 falleció Gustavo Cerati y hoy, a 12 años de su partida, lo recordamos recorriendo su obra musical junto a Soda Stereo y también su carrera solista, en este caso con Crimen, del disco Ahí Vamos, del año 2006. Resolver.
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2: 11 de la mañana en toda la República Argentina. Argentina reafirmó el apoyo de Chile y advirtió que excluirá de Vaca Muerta a las empresas que operen en Malvinas. El canciller Pablo Kirchner detalló las medidas del gobierno contra las empresas vinculadas al proyecto petrolero Sea Lion en las Islas Malvinas y advirtió que deberán elegir entre operar en el archipiélago o mantener negocios con Argentina. Petróleo en Malvinas, se desplomaron las acciones de Rockhopper tras la advertencia de Javier Milei. La compañía británica perdió hasta un 10% en Londres luego de que el gobierno argentino anunciara nuevas medidas contra la empresa involucradas en la explotación petrolera alrededor de las Islas Malvinas. Julián Álvarez volverá a ser convocado en Atlético de Madrid tras el conflicto por su pase frustrado al Barcelona. El delantero argentino regresará a la lista para enfrentar al Athletic Club de Bilbao luego de perderse el último partido por una indisposición y tras quedar confirmada su continuidad en el club. Saludamos a quienes nos escuchan en Bariloche, provincia de Río Negro. La temperatura actual, con el cielo parcialmente nublado, es de 4 grados. La sensación térmica, 0 grados. La máxima para hoy, 6 grados, y no se descartan lloviznas para más tarde. También estamos en Rosario, provincia de Santa Fe. Allí el cielo se encuentra algo nublado. La temperatura actual, 14 grados, y la máxima para hoy, 19 grados. En la ciudad autónoma de Buenos Aires y alrededores, tenemos una mañana de viernes con el cielo despejado, una temperatura de 13 grados, y se espera una máxima de 17 grados con el cielo algo nublado.
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2: Buen día, bienvenidos a una nueva hora en Latina, 11 de la mañana, 2 minutos, y aquí estamos acompañándote en esta mañana de viernes con la música que te encanta en Latina. Por supuesto, también con la consigna, en donde, como siempre, te invitamos a que participes con tu audio.

0: al 11 75 38 101 1. Ahí nos grabás un audio de hasta 30 segundos y nosotros lo compartimos en el aire de la radio y en el aire también de Latina TV. Hoy 4 de septiembre se celebra en Argentina el Día Nacional del Inmigrante, una fecha que reconoce el aporte de las distintas comunidades de inmigrantes que llegaron al país a lo largo de todos estos años y que forman parte de nuestra identidad como argentinos, de nuestra idiosincrasia. Argentina es un país construido en gran parte por historias de inmigrantes, de italianos, españoles, armenios, ucranianos, polacos, judíos, sirios, libaneses, alemanes, suizos, de todas partes del mundo vinieron a la Argentina en estos años, y tantas otras comunidades que fueron llegando buscando nuevas oportunidades y dejaron sus costumbres también. Sus comidas, sus palabras, sus tradiciones. Bueno, eso se ve en todo el territorio nacional, no solamente en la ciudad de Buenos Aires, que quizá es porque está todo más junto, pero a lo largo y a lo ancho del país se nota justamente las distintas nacionalidades que fueron llegando, ¿no es cierto? Por eso, bueno, estamos en todo el país compartiendo la música que te encanta y queremos escucharte y queremos que nos cuentes de dónde nos estás escuchando y de dónde viene tu familia, de dónde eran tus antepasados. ¿Recordás alguna historia que te hayan contado sobre cómo llegaron a la Argentina? Si por barco, si llegaron a otros países y fueron bajando hasta llegar a la Argentina. Bueno, contanos cuánto tiempo, porque viste que hay algunos que llegaron un poquito más rápido que otros, algunos que se demoraron hasta meses y meses en llegar desde Europa. ¿En qué momento de la historia de la humanidad se vinieron para estos lados? ¿Y de qué parte del mundo, por supuesto? ¿Qué costumbres, comidas o tradición heredaste, seguís preparando en tu casa de tus antepasados? ¿Hay alguna palabra, alguna expresión que use tu familia que tenga origen en otro país? Y también te preguntamos, si pudieras viajar al país de origen de tus antepasados, ¿qué lugar te gustaría conocer? Bueno, podés contarnos a través de un audio de hasta 30 segundos al 11 75 38 1011 y no olvides decirnos tu nombre y desde dónde nos estás escuchando.
1: Muy buenos días, querida Radio Latina. Acá habla Estela de San Justo. Hermosa consigna. Yo viví hasta los 12 años con mis nonos. Vinieron de dos guerras en Italia. Viajaron un mes en barco. Y mi abuelo era zapatero de Grimaldi y Miguel Palme con los clavitos en la boca. Mi tía hacía los trabajos de mesa. Tenía la quinta y mi abuela cocinaba como los dioses. Nunca faltó comida, pero no pudieron ir más a su tierra natal, no pudieron viajar. Pero primero teníamos para bombear a mano los tanques de agua de lluvia, después tuvieron el motor y había que apagarlo para que no se volque el tanque, radio, después televisor. Mi papá trajo la primera heladera de Siam. Bueno, tengo mezcla de español, de parte de mi mamá eran españoles. Gente muy humilde, pero un corazón muy grande también. Gracias, Latina, qué recuerdos. Qué época, cuánto amor. Amor en enseñanza. A la América vinieron, como decían ellos, ¿no? Y fueron los que hicieron la América. Los italianos y los españoles fueron los que más trabajaron en nuestra Argentina. Gracias, hermoso Latina.
2: Latina, hace un ratito te mandó un audio un señor, creo que por el acento es paraguayo, y dijo una gran verdad. Yo lo viví con mis viejos. Mi viejo vino en el 49, Tano, a romperse el alma laburando. Los emigrantes laburaron como bestias. Y este señor, que creo que es paraguayo, también que emigró, te dijo una gran verdad. El criollo, el argentino, lo odia al emigrante. Y yo lo vivía. A mi viejo le decían Tano, muerto de hambre. Y hace poquito tocaste un tema de que el país no es racista. Y yo te lo dije, este país es muy racista, pero muy racista. Lo que te dijo este hombre, que él, y créeme a mí también, al emigrante, al criollo, el argentino, no lo quiere. Ni antes ni ahora. Muy triste, muy triste. Y sabés lo que lograron esta gente. Mamá, me dan ganas de llorar, mira. Pascual de San Justo.
3: 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Estamos a un pasito del fin de semana. 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
1: Once de la mañana, 30 minutos en toda la República Argentina. El juicio por la muerte de Maradona ya tiene fecha de alegatos. Los jueces del Tribunal Oral Contencioso número 7 de San Isidro resolvieron destinar las próximas 5 audiencias a las declaraciones de los 17 testigos de las defensas y disponer que el 29 de septiembre empiecen los alegatos finales por las partes. Neuquén confirmó un segundo caso de antivirus y detectó transmisión humana. El nuevo positivo corresponde a un contacto estrecho del joven de 26 años que murió semanas atrás en la región de Pehuen. Permanece internado en Zapala y estable. Refuerzan la vigilancia epidemiológica para evitar nuevos contagios. Mariano Navone y Tomás Echeverri protagonizarán un duelo argentino por el pase a octavos de final del US Open. El tenista argentino vivirá una jornada especial este viernes por la tercera ronda del US Open. El cruce argentino se disputará en el último turno de la cancha 11 del complejo Flushing Meadows, no antes de las 5 de la tarde hora argentina. Saludamos a quienes nos están escuchando en Tartagal, provincia de Salta. Buen día, cielo nublado, la temperatura actual 18 grados, la máxima para hoy 22 grados. En San Francisco del Monte de Oro, la temperatura actual, estamos en la provincia de San Luis, la temperatura actual con el cielo despejado 15 grados, la máxima para hoy 19 grados. También en la ciudad autónoma de Buenos Aires y alrededores, cielo despejado, la temperatura actual 14 grados y la máxima para hoy 17 grados.
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1: El 4 de septiembre se celebra en Argentina el Día Nacional del Inmigrante. Una fecha que reconoce el aporte de las distintas comunidades de inmigrantes que llegaron al país y que formaron parte de nuestra identidad. Argentina es un país construido en gran parte por historias de inmigrantes italianos, españoles, armenios, ucranianos, polacos, judíos, sirios, libaneses y tantas otras comunidades que fueron llegando buscando nuevas oportunidades y dejaron sus costumbres, sus comidas, sus palabras y también, por supuesto, sus tradiciones. Por eso hoy en Latina estamos hablando justamente de tus antepasados. ¿Sabés de dónde eran? ¿De específicamente de alguna ciudad? ¿Tal vez averiguaste alguna vez tu árbol genealógico? ¿Cuál generación sos? Contame. 11 75 38 1011. ¿Recordás alguna historia que te hayan contado sobre cómo llegaron a la Argentina? Normalmente en principios de siglo pasado venían en barco, tardaban muchos meses. Bueno, si te contaron, contame.

0: la historia. ¿Qué costumbre, comida o tradición heredaste de ellos? ¿Hay alguna palabra, expresión que use tu familia y que tenga origen de otros países? Bueno, contanos. 11 75 38 1011, ese es nuestro número de contacto. Por allí nos envías tu audio de hasta 30 segundos y no olvides decirnos tu nombre y desde dónde nos estás escuchando.
1: Hola Radio Latina, buenos días, soy Ada de Merlo. Mis papás son inmigrantes italianos. Mis papás y mi hermano vinieron en el año 68 a la Argentina con la ilusión de prosperidad. Y yo y mi hermana y yo somos argentinas y conservamos todas las tradiciones italianas. Las pastas, mi mamá cocina como los dioses, las pastas, la salsa casera, el dialecto. Primero aprendimos a hablar el dialecto abruzzese, mi mamá es de Abruzzo, mis padres son de Abruzzo, Italia, y aprendimos el idioma italiano y tuvimos la suerte hace 2 años de poder viajar y conocer nuestras raíces, y un viaje inolvidable. La verdad que no tiene precio conocer dónde nacieron tus padres. No tuve el privilegio de conocer a mis abuelos, pero mi mamá de chiquita siempre nos contó y es como que si la hubiera conocido. La verdad que transmitir a los hijos lo que uno vivió de chico, su infancia, transmitir todo es muy importante. Mis padres nos transmitieron todo eso y lo tengo en mi corazón para toda la vida. Gracias,
2: Radio. Hola, ¿qué tal, Latina? Buen viernes, mi nombre es Mónica, Zona Norte. Bueno, en referencia a la consigna, nuestra familia, bueno, hay una mezcla de descendencia india e italianos por parte de mis abuelas, una de Azul y la otra de General Viamonte Los Toldos. La de Los Toldos, bueno, el campito que tenemos allá afuera. Las tierras en la escritura dice que la tribu Coliqueo le cede a mi abuela parte de sus tierras. Y bueno, mi abuela sí, mis dos abuelas eran descendencia india. De Azul no tengo mucha historia, pero también tenía una crianza muy, muy autóctona. Y mis abuelos, los dos de Italia. Así que tenemos una mezcla de indio e italianos. Pero bueno, lo que tenemos es, nosotros somos muy de la bandera, de la Argentina, de la patria, hay que cuidar la tierra, hay que defender con honor la Argentina. Y el italiano, bueno, la escuela del trabajo, mi familia siempre fue de, hay que trabajar, hay que estudiar, hay que ser buena gente, y uno si puede ayudar a que la gente sea mejor, bueno, hay que hacerlo. Así que yo orgullosa de la sangre que llevo, y Argentina, por supuesto. Gracias.
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1: Y hoy recordamos a Gustavo Cerati a 12 años de su partida, recorriendo todas sus canciones, tanto de su carrera solista como de su carrera con Soda Stereo. Y por supuesto, no podemos dejar de escuchar esta canción. Recorremos su obra musical, Gustavo Cerati a 12 años de su partida. Suena Soda Stereo en Latina, en la ciudad de La Furia.

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1: 12 del mediodía, un minuto en toda la República Argentina. El ministro de Defensa del Reino Unido le respondió a Milei por las Malvinas. Los isleños eligen ser británicos. Tras la cadena nacional de Javier Milei, el ministro de Defensa británico Wes Streighting respondió a los dichos del jefe de Estado argentino. Las declaraciones de Milei durante la noche nos dice más sobre la política interna en Argentina que de las Islas Malvinas, escribió a través de su cuenta oficial de X. La Junta Médica confirmó que el producto que Lotoki le inyectó a Silvina Luna dañó sus riñones. El informe respondió a los puntos solicitados por la justicia en la investigación sobre la intervención estética que realizó Aníbal Lotoki. Los especialistas del Cuerpo Médico Forense reforzaron la relación entre el PMMA, los granulomas, la hipercalcemia y el compromiso renal. Comienza la fecha 8 del torneo clausura con 3 partidos. A las 4:45 de la tarde se medirán Estudiantes de Río Cuarto y Sarmiento, mientras que a las 19 habrá 2 partidos, Belgrano Huracán y Platense Riestra. Muy buenos mediodías a quienes nos están escuchando en Río Cuarto, provincia de Córdoba. Cielo algo nublado, la temperatura actual 17 grados, la máxima para hoy 19 grados. Nos vamos a la Patagonia, nos vamos a Puerto Madryn en la provincia de Chubut. La temperatura actual con el cielo algo nublado es de 11 grados, no se descartan lluvias para lo que resta de la jornada. En la ciudad autónoma de Buenos Aires y alrededores, la temperatura actual con el cielo despejado 14 grados, la máxima para hoy 17 grados.
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1: Bienvenidos a una nueva hora en Latina, 12 del mediodía, 4 minutos. Y aquí estamos acompañándote en este mediodía de viernes. Y llegamos al viernes, por fin. Viernes 4 de septiembre, que se celebra en Argentina el Día Nacional del Inmigrante. Una fecha que reconoce el aporte de las distintas comunidades de inmigrantes que llegaron al país y que forman parte de nuestra identidad. Argentina es un país construido en gran parte por historias de inmigrantes. Y acá tenemos un pequeño listado, hay que hacer una mea culpa, por supuesto, porque estábamos diciendo recién italianos, españoles, armenios, ucranianos, polacos, judíos, sirios, libaneses y tantas otras comunidades que llegaron buscando nuevas oportunidades. Ese es el texto, obviamente, y nos llegaron muchos mensajes diciendo, pero no están hablando de los portugueses, pero no están hablando de los alemanes, pero no están hablando de los vascos, pero no están... Es imposible... Chicos, chicas, Argentina es Argentina gracias a prácticamente todas las nacionalidades del mundo. No podemos nombrar a todos los países, pero gracias por el aporte. Bueno, ahí está. No se ofendan si no los nombramos, pero cuéntenos, ¿de dónde vienen sus antepasados? Ahí está. Porque claro, decimos italianos, españoles, armenios, ucranianos, que son un poquito como los de mayor comunidad, ¿no? Hay, por supuesto, hay alemanes, por supuesto, hay suizos, por supuesto, también hay de la comunidad inglesa, por supuesto, hay en Argentina, hay de todas partes del mundo, obviamente portugueses, también vienen de continentes como África, como Asia, así que vienen de todas partes del mundo, vienen a la Argentina y nosotros los recibimos con los brazos abiertos. Así que contame, si no nombramos italiano, español, armenio, ¿no te nombramos? Bueno, contame, ¿de dónde son tus antepasados? ¿Recordás alguna historia de cómo hicieron para llegar a la Argentina? ¿En qué año te acordás aproximadamente? ¿Qué generación de inmigrante sos? ¿Qué costumbres, comidas o tradiciones heredaste de ellos? ¿Hay alguna palabra o expresión que use tu familia y que tenga origen en otro país? Bueno, contanos. 11-75-38-101-1 o escanea el QR que aparece en pantalla y nos mandas tu audio de hasta 30 segundos contándonos de dónde son tus antepasados, qué costumbres heredaste de ellos. 11-75-38-101-1 en Latina. 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
2: Hola Latina, buenos días. Soy Mena de Boulogne. Te quería decir sobre la consigna, hoy me toca, Día del Emigrante. En 76 años que estoy en esta Argentina. Que papá un día se decidió, se vino 2 años antes, yo llegué en el 52, se decidió venir a esta América Argentina, República, que yo vivo tan agradecida, porque es lo más lindo que hizo mi padre, vivo venerando, él ya no está, que vino a este país. Sí, no desmerecer mi nacionalidad italiana, imagínense. Así que yo vine acá, llegué un primero de mayo y cumplí mis años en julio, y ese día festejaban en la época de Perón, en el cual hizo el llamamiento a los inmigrantes de la posguerra, y llegué, era una fiesta en los clubes, en las calles, en todo. Dije, qué recibimiento, qué lindo. Recuerdo ese día, es el día de hoy que vivo agradecida, no puedo explayarme más, pero qué país. Tendrá sus defectos y virtudes, pero gracias a Dios, más virtudes, por suerte. Soy la mujer más feliz en este país.
3: Buen día, Radio Latina. Soy Marta de Villavoy. Como todos los de la Argentina, pienso que soy hija, nieta de inmigrantes. Tanto mis abuelos por parte de mi papá, que eran españoles. Mi abuela de Madrid, mi abuelo de La Coruña. De parte de mi mamá, mi abuela era calabresa y mi abuelo piemontés. Y todos se han escapado en la época de la guerra, vinieron acá a trabajar, compraron para hacerse su casita, tuvieron muchos hijos todos, de parte de mi papá 10, de parte de mi mamá 9, a todos los criaron con mucha educación, respeto, valores y con la cultura del trabajo. Eso es la gran herencia que hemos tenido de ellos. Buenos días, un beso grande para todos y feliz Día del Inmigrante.
4: Día Radio Latina, habla Cristina de Villarreal. Los extrañé muchísimo. Bueno, les quiero decir, yo soy hija de gallegos. Mi mamá nació

0: nació en Galicia y mi papá. Y bueno, vinieron acá a la Argentina, tuvieron 4 hijos, de la única que quedé fui yo. Bueno, gracias Radio Latina, los quiero mucho.
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0: Doce del mediodía, 30 minutos en toda la República Argentina.

0: Las petroleras que operan en Malvinas ratificaron que avanzarán con el proyecto y relativizaron las sanciones de Milei. Las dos empresas con licencia para operar el yacimiento Sea Lion al norte de las Islas Malvinas salieron a restarle importancia al anuncio del presidente Javier Milei, que anunció sanciones para quienes exploten recursos naturales en el archipiélago sin autorización argentina. Habló la mamá del estudiante de arquitectura que apareció en Córdoba. Si se quiere quedar allá, lo vamos a apoyar. Alicia contó que las autoridades allá montaron un operativo para establecer contacto con el joven de 21 años. La verdad que me tranquilizaron enormemente, dijo sobre las imágenes en las que confirmó que era su hijo. Franco Colapinto superó a Gasly y terminó décimo primero en la segunda práctica del Gran Premio de Italia. El piloto argentino estrenó las actualizaciones técnicas en su Alpine y terminó una décima y media por encima de su compañero de escudería. En el primer ensayo también quedó arriba de Paul Aron, que reemplazó al francés. El más rápido del día en Monza fue el británico George Russell con Mercedes. Muy buenos mediodías a quienes nos escuchan en San Miguel de Tucumán, provincia de Tucumán. Estamos en la capital, cielo despejado, la temperatura actual 21 grados. Para esta tarde se esperan 23 grados. En Sierra de la Ventana, provincia de Buenos Aires, el día está despejado. La temperatura actual es de 12 grados y no se descartan lluvias para más tarde. En la ciudad autónoma de Buenos Aires y alrededores, la temperatura actual con el cielo despejado es de 15 grados. Para esta tarde se espera cielo algo nublado y una máxima de 17 grados.
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0: El 4 de septiembre se celebra en Argentina el Día Nacional del Inmigrante, una fecha que reconoce el aporte de las distintas comunidades de inmigrantes que llegaron al país y que forman parte de nuestra identidad. Argentina es un país construido en gran parte por historias de inmigrantes. Y hay de todos, de todas partes del mundo. Italianos, españoles, armenios, ucranianos, polacos, por nombrar algunos, judíos, sirios, libaneses y tantas otras comunidades que llegaron buscando nuevas oportunidades y dejaron sus costumbres, comidas, palabras y sus tradiciones. Te preguntamos hoy en Latina, ¿de dónde eran tus antepasados? ¿Recordás alguna historia que te hayan contado sobre cómo llegaron a la Argentina? ¿Alguna costumbre, comida o tradición que heredaste de ellos hoy en día? ¿Seguís con lo que te heredaron tus antepasados? ¿Hay alguna palabra, alguna expresión que use tu familia que tenga origen de otro país? 11 75 38 101. En Argentina casi todos tenemos una historia que empezó en otro lugar del mundo. ¿Cuál es la tuya? 11 75 38 101. Ese es nuestro número. Por ahí nos envías tu audio hasta 30 segundos y no

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1: Buen día, Latina. Bueno, feliz día del inmigrante. Es un tema para hablar mucho, voy a ser breve. Mi familia vino en los años 50 de un pueblito de la provincia de Salerno de Italia. Y bueno, acá hemos crecido los hijos, ahora los nietos, bisnietos y de todos estos hermanos que han venido de Italia. Yo tuve la suerte cuando tenía 35 años, en el año 93, pude ir a conocer el pueblo por primera vez de mis padres, llamado Arena Bianca. Y fue muy particular porque estaba nevando mucho, era de noche, y cuando vi el cartelito que decía Arena Bianca, bueno, rompí en llanto, pues muy emotivo. O sea, el que tiene la posibilidad de poder conocer el pueblo de sus padres es algo que no tiene nombre. Es el día de hoy que me emociona y por suerte puedo ir varias veces. Y tengo una familia hermosa, pues la familia está dividida, un poco en Italia, un poco acá, pero somos todos uno, ¿no? El que tiene la posibilidad de mantener ese lazo con los que están lejos es algo que no tiene nombre. Así que feliz día para todos los que vinieron a hacer la América y gracias por compartir esta consigna tan linda. Alicia de Caseros.
2: Hola Radio Latina, buenas tardes. Estoy acá con mis amigos, los Capés. Ellos me están contando, bueno, yo también tengo familia paraguaya. Mis antepasados también son todos paraguayos. Y sí, ellos cuando vinieron para acá vinieron en barquito. Tuvieron que pasar para la frontera en barco porque no lo dejaban en ruta. Pero bueno, esa es la experiencia. Así que nada. Saludos para todos y Roja y Ju.
3: Latina, buenos días, habla Verónica de San Justo. Los argentinos podemos tener un montón de defectos, pero que no somos solidarios y que somos racistas. La verdad, yo digo, qué mal que te tuvo que haber en la vida y con qué gente te rodeas. Primero tenés que ver cómo sos vos y cuál es la gente que te rodea. Porque nosotros acá los inmigrantes les damos trabajo, estudian gratis. ¿De qué hablas ese hombre? ¿De qué están hablando? ¿No entendieron la consigna? No. Nada que ver. Hay que llamar para dar mensajes lindos, no tirar odio contra los argentinos.
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1: Aquí estamos en Latina, en este viernes 4 de septiembre. Y un día como hoy, pero hace 12 años, nos enterábamos de la triste noticia del fallecimiento de Gustavo Cerati. Y a 12 años de su partida lo recordamos recorriendo su obra musical junto a Soda Stereo y también su carrera solista. Y en este caso nos metemos en su carrera solista, a su primer disco, Amor Amarillo. De allí, esta canción que interpreta junto a quien era su pareja en ese momento, Cecilia Amenábar. Estamos hablando de Gustavo Cerati y esto que se llama Te Llevo Para Que Me Lleves.

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1: Una del mediodía, un minuto en toda la República Argentina. Argentina reafirmó el apoyo de Chile y advirtió que excluirá de Vaca Muerta a las empresas que operen en Malvinas. El canciller Pablo Kirchner detalló las medidas del gobierno contra las empresas vinculadas al proyecto petrolero Sea Lion en las Islas Malvinas y advirtió que deberán elegir entre operar en el archipiélago o mantener negocios en Argentina. Petróleo en Malvinas. Se desplomaron las acciones de Rockhopper tras la advertencia de Javier Milei. La compañía británica perdió hasta un 10% en Londres luego de que el gobierno argentino anunciara nuevas medidas contra las empresas involucradas en la explotación petrolera alrededor de las Islas Malvinas. Julián Álvarez volverá a ser convocado en Atlético de Madrid tras el conflicto por su pase frustrado al Barcelona. El delantero argentino regresará a la lista para enfrentar al Athletic Club en Bilbao luego de perderse el último partido por una indisposición y tras quedar confirmada continuidad en el club. Saludamos a quienes nos escuchan en Termas de Río Hondo, Santiago del Estero. Allí la temperatura actual con el cielo despejado es de 22 grados. En Villa La Angostura, provincia de Neuquén, el cielo está cubierto. La temperatura actual 5 grados, la sensación térmica 3 grados en estos momentos. En la ciudad autónoma de Buenos Aires y alrededores, el cielo está despejado. La temperatura actual es de 17 grados.
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1: Bienvenidos a una nueva hora en Latina. 1:03 p.m. y aquí estamos acompañándote con la música que te encanta, como siempre, como todos los días, más que nada este viernes. Viste que los viernes es distinto, estamos mucho más arriba, por supuesto. Se termina la semana, te hacemos compañía, te acompañamos en este mediodía mientras estás almorzando, mientras estás preparando la comida todavía o quizá volviendo a casa. Bueno, y además tenemos la consigna para que vos participes de la programación de la radio con tu audio al 11 75 38 101. Hoy 4 de septiembre, viernes 4 de septiembre, se celebra en Argentina el Día Nacional del Inmigrante, una fecha que reconoce el aporte de las distintas comunidades de inmigrantes que llegaron al país y que forman parte de nuestra identidad. Argentina es un país construido en gran parte por historias de inmigrantes. Nombramos a los italianos, españoles, armenios, ucranianos, polacos, judíos, sirios, libaneses, tantas otras comunidades que llegaron buscando nuevas oportunidades y dejaron sus costumbres, sus comidas, sus palabras y sus tradiciones. Obviamente no podemos nombrar a todos, pero también portugueses, alemanes, suizos, hay también ingleses, también del continente africano, del continente asiático, de todas partes del mundo vinieron. Bueno, contanos, ¿de dónde eran tus antepasados? ¿Recordás alguna historia que te hayan contado sobre cómo llegaron a la Argentina? Lo que fue esa travesía, esa aventura de llegar a América, de

0: llegar a América del Sur, a la Argentina, para emprender una nueva vida. ¿Qué costumbres, comida o tradición heredaste de ellos? ¿Hay alguna palabra o expresión que use tu familia y que tenga justamente origen en otro país y que se fue trasladando de generación en generación? Contanos al 11 75 38 1011. No olvides decirnos tu nombre y desde dónde nos estás escuchando.
1: Hola Radio Latina, me encanta su programación, los veo todos los días. Les habla Mariel de Herrera, Santiago del Estero. Sé que mis bisabuelos españoles vinieron de Gijón, España. Más o menos podemos decir que a los más jóvenes, por las guerras en Europa, los despacharon en un barco para que busquen un mejor futuro. Llegaron sin nada y al día de hoy, cuarta generación ya, todos somos profesionales, fueron los hijos, los nietos y los bisnietos. Nos enseñaron la cultura del trabajo y que todo, absolutamente todo, se consigue con esfuerzo. Gracias, hermosa la consigna.
2: Buen día, Latina, feliz día del inmigrante para todos aquellos que tuvieron el valor de dejar su tierra, sufrir el desarraigo en busca de una mejor calidad de vida y de progreso. En mi caso, por la línea materna, somos descendientes de españoles, específicamente de vascos franceses, y por la línea paterna soy nieta de italianos. Italia es gran parte de mi vida y cada día de mi vida defiendo y difundo la lengua y la cultura italiana. Es una hermosa comunidad, una de las más grandes y las más influyentes en nuestro país. Un beso a todos y que viva la Italia, il paese più bello del mondo.
3: Buenos días, Radio Latina, la radio está muy linda. Yo llamo por la consigna de hoy. Me parece que se olvidaron de los portugueses. Hablan en los españoles, en los italianos, toda la comunidad europea, pero se olvidaron de los portugueses. Yo vine en el año 64 a la Argentina con lo que tenía puesto, 18 días de barco. Llegamos acá sin conocer el habla, nada, nada, nada, y sin embargo, gracias a Dios, este es mi país, un país como este no hay. Es un hermoso país que abre las puertas a todo el mundo y recibe con los brazos abiertos a todos los inmigrantes, el pobre, el rico, a todos. No se olviden la próxima vez de hablar en portugués, porque somos muchos, somos portugueses, estamos pegados con España. Esmeralda del Cruz y Varela.
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0: Atención a todos los fanáticos porque María Becerra suma nuevas fechas de su tour 360 en Argentina y Latinoamérica. Después de agotar 8 shows en el Arena, María, la nena de Argentina, suma nuevas fechas por Argentina y Latinoamérica, por Uruguay, por Perú, Chile, Córdoba, Rosario y agregó una nueva fecha en Buenos Aires para el próximo 6 de febrero. Este show está pensado para que sea una experiencia inmersiva, que vas a poder disfrutar desde todos los ángulos combinando música, teatro y una fuerte propuesta audiovisual. 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
3: Luciano Pereyra nos sigue haciendo bailar con sus baladas. Sí, con sus baladas en versión cuarteto. Su más reciente hit, Ya lo podemos cantar y bailar. Luciano Pereyra, qué locura. Yo no quiero olvidarte.

Esta es una bachata cargada de amor, drama y sensualidad. Pero lo más importante es que es el adelanto de su próximo disco, Luis Fonsi. Me despido.

los momentos más especiales de su show en el Arena de Buenos Aires, todas las canciones, para que revivas la energía y la emoción de una fecha que marcó un nuevo capítulo en la carrera del artista. Ángela Leyva,

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0: Los alegatos finales de las partes. Neuquén confirmó un segundo caso de hantavirus y detectó transmisión humana. El nuevo positivo corresponde a un contacto estrecho del joven de 26 años que murió semanas atrás en la región de Pehuen. Permanece internado en Zapala y estable, refuerzan la vigilancia epidemiológica para evitar nuevos contagios. Mariano Navone y Tomás Echeverry van a protagonizar un duelo argentino por el pase a octavos de final del US Open. El tenis argentino vivirá una jornada especial este viernes por la tercera ronda del último Grand Slam del año. El cruce argentino se disputará en el último turno de la cancha 11 del complejo de Flushing Meadows, no antes de las 5 de la tarde hora argentina. Saludamos a quienes nos están escuchando en esta tarde desde Tandil, provincia de Buenos Aires. Cielo parcialmente nublado, la temperatura actual 15 grados. También estamos en Puerto Iguazú, Misiones. Cielo parcialmente nublado, la temperatura actual 19 grados y no se descartan lluvias para lo que resta de la jornada. En la ciudad autónoma de Buenos Aires y alrededores, el cielo está completamente despejado, la temperatura actual 18 grados.
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0: El 4 de septiembre se celebra en Argentina el Día Nacional del Inmigrante, una fecha que reconoce el aporte de las distintas comunidades de inmigrantes que llegaron al país y que forman parte de nuestra identidad. Argentina es un país construido en gran parte por historias de inmigrantes de todas partes del mundo que llegaron buscando nuevas oportunidades y dejaron sus costumbres, sus comidas, sus palabras y sus tradiciones. Por eso hoy en Latina te estamos preguntando y queremos que nos cuentes de dónde eran tus antepasados. ¿Recordás alguna historia que te hayan contado sobre cómo llegaron a la Argentina? ¿Qué generación sos desde los inmigrantes? ¿Hay alguna palabra o expresión que use tu familia y tenga origen en otro país? Bueno, nos encanta escucharte en Latina. Mándanos tu audio al 11 75 38 1011 de hasta 30 segundos. No olvides decirnos tu nombre y desde dónde nos estás escuchando.
2: Hola Radio Latina, buenos días. Te habla Liliana de Quilmes. Y en cuanto a la consigna, tengo descendencia por parte de mi padre, española, de Coruña, de parte de mi madre de Génova y criolla, así que, y lo mejor de todo es que tenemos de todo un poco, tanto las comidas como algo que los identifica a todos los inmigrantes, el trabajo, así que estoy orgullosa de mi raíz y seguimos con lo que ellos nos dieron el camino. Excelente la radio como siempre, gracias por acompañarme, un beso grande para todos.
3: Buenos días, Radio Latina, San Efecto. Soy mi abuelo, era español. Y en Tucumán se vinieron la guerra, se vinieron para Tucumán. Así que nosotros tenemos descendencia española también. Bueno, saludos.
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1: Hoy recordamos a Gustavo Cerati, a 12 años de su partida, recorriendo su obra musical, tanto solista como con Soda Stereo. Y ahora vamos con un en vivo. ¡Qué grande, Gustavo! Te hacen falta vitaminas, sonando en Latina, a 12 años de la partida de Gustavo Cerati.
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Final del mediodía, 56 minutos. Vicentico se despierta en la ciudad sonando en Latina. El artista de salsa más vendido de todos los tiempos y una de las voces latinas más influyentes del mundo regresa a la Argentina. 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
1: Dos de la tarde en toda la República Argentina. El ministro de Defensa del Reino Unido le respondió a Javier Milei por las Malvinas. Los isleños eligen ser británicos. Tras la cadena nacional de Javier Milei, el ministro

0: de defensa británico Wes Streeting respondió a los dichos del jefe de Estado argentino. Las declaraciones de Milei durante la noche nos dice más sobre la política interna en Argentina que de las Islas Malvinas. La Junta Médica confirmó que el producto que Lotoki le inyectó a Silvina Luna dañó sus riñones. El informe respondió los puntos solicitados por la justicia en la investigación sobre la intervención estética que realizó Aníbal Lotoki. Los especialistas del Cuerpo Médico Forense reforzaron la relación entre el PMMA, los granulomas, la hipercalcemia y el compromiso renal. Franco Colapinto superó a Gasly y terminó décimo primero en la segunda práctica del Gran Premio de Italia. El piloto argentino estrenó las actualizaciones técnicas en su Alpine y terminó una décima y media por encima de su compañero de escudería. En el primer ensayo también quedó arriba de Paul Aron, que reemplazó al francés. El más rápido del día en Monza fue el británico George Russell con Mercedes. Muy buenas tardes a quienes nos están escuchando en Termas de Río Hondo, provincia de Santiago del Estero. La temperatura actual con el cielo despejado es de 22 grados. También estamos en Caleta Olivia, provincia de Santa Cruz. La temperatura actual con el cielo algo nublado, 7 grados. La sensación térmica, 1 grado. En la ciudad autónoma de Buenos Aires y alrededores, el cielo está despejado. La temperatura actual, 18 grados.
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0: 2:03, bienvenidos a una nueva hora en Latina y aquí estamos acompañándote en este viernes al fin con la música que te encanta bien arriba y por supuesto también con la consigna, en como siempre te invitamos a que participes con tu audio, con tu voz al 11 75 38 1011, un audio de 30 segundos y hoy háblame de tus antepasados, porque hoy se celebra el Día Nacional del Inmigrante, como cada 4 de septiembre, una fecha que reconoce el aporte de las distintas comunidades de inmigrantes que llegaron al país y que forman parte de nuestra identidad. Argentina es un país construido en gran parte por historias de inmigrantes, de italianos, españoles, armenios, ucranianos, polacos, judíos, sirios, libaneses, tantas otras comunidades que llegaron buscando nuevas oportunidades y dejaron sus costumbres, sus comidas, sus palabras y sus tradiciones. No nos queremos olvidar tampoco de los portugueses, que también hay un montón que nos dijeron, no se olviden de los portugueses. No nos podemos olvidar de los vascos, por supuesto, de los alemanes, de los suizos, de todas partes del mundo vinieron a la Argentina y hoy Argentina es lo que es gracias a los inmigrantes. Por eso te estamos preguntando, ¿de dónde eran tus antepasados? ¿Qué generación sos de esos antepasados que inmigraron a la Argentina? ¿Recordás alguna historia que te hayan contado sobre cómo llegaron a la Argentina? ¿Si fue en barco? ¿Cuánto tiempo tardaron? ¿Si tenés hoy en día alguna costumbre, alguna comida, alguna tradición que hayas heredado de ellos? ¿Tenés idea? Capaz que es algo que se viene haciendo durante muchos años y no sabías que era algo que heredás de tus antepasados que llegaron a la Argentina por primera vez. ¿Hay alguna palabra o expresión que use tu familia y que tenga origen en otro país? Contanos, 11 75 38 101, por allí nos envías tu audio y no olvides decirnos tu nombre y desde dónde nos estás escuchando.
2: Hola Latina, mi alegría de vivir, como les digo siempre. Bueno, es Alicia acá de Floresta, estoy con mi nieta, mi perrita Kitty. Bueno, y ustedes me traen grandes recuerdos, porque en el año 71 me fui a Italia, Sicilia, y el lugar donde está toda la familia de mi marido era Mr. Bianco. Un viaje hermoso con el Eugenio C, hermoso. Pasé unos días hermosos, pero después de una semana ya empecé a extrañar a mi Argentina, porque los italianos eran muy cerrados, yo no le entendía nada lo que decían. Así que estuvimos un mes ahí y sacamos los pasajes y volvimos otra vez en barco. Bueno, son días lindos que pasé, pero al final no, porque no. Los sicilianos son muy cerrados para hablar, no entendía nada y nos volvimos para acá. Y acá alquilamos un departamentito en Caballito y así de a poquito mi marido consiguió trabajo. Estaba embarazada, tuve mellizos, ahora tiene 54 años, hermoso. Y bueno, esa es mi historia, latinas. Gracias por los lindos, todos mensajes hermosos están mandando los latinos. Y ustedes, gracias por la linda consigna que nos mandan todos los días. Arriba, latina, vamos todavía, que nos dan la alegría de esta hermosa música que pasa.
3: Hola, latina, ¿cómo estás? Te saluda Chabela de un Torcuato. Mira, mi familia por parte de papá son vasco-españoles. Tanto así que mi apellido C, por las raíces, por lo que me hablaron, que significa la casa de alto, porque tiene cada uno un nombre, ¿no? Y un significado, un apellido. Por parte de mi abuela, de mi mamá, eran criollos. Así que yo no recuerdo nada de eso, ni me han contado que han venido, ni nada. Debe haber sido mis antemás antes. Pero bueno, es lo que tengo, de españoles. Y nada más, lo único que te puedo decir que después toda la familia es argentina, bien criolla. Acá nosotros mucho con la mazamorra, el locro, los pucheros, las empanadas, los asados. Bueno, eso es lo que nos inculcaron desde chico. Bueno, latina, gracias por estar siempre presente. Un abrazo gigante y que tengan un bendecido día. Saludo a todos los inmigrantes que hicieron esta Argentina maravillosa.
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1: Hola a toda mi gente de Latina, ¿cómo están? Soy Luciano Pereira. Quiero contarles que ya está disponible mi nuevo disco, Te Sigo Amando, y ahora los dejo en compañía de mi nueva canción, Yo No Quiero Olvidarte.
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1: Dos de la tarde, 30 minutos en toda la República Argentina. Nuestras Fuerzas Armadas están en alerta. El desafiante mensaje del Reino Unido tras la cadena nacional de Javier

Milei por Islas Malvinas. Lo aseguró el vocero Andy Burnham, primer ministro británico. Además, aseguró que el apoyo del Reino Unido a las islas es inquebrantable.

0: Saludamos a quienes nos escuchan en Termas de Río Hondo, Santiago del Estero, cielo despejado, la temperatura actual 22 grados. En Caleta, Bolivia, provincia de Santa Cruz, el cielo está algo nublado, la temperatura actual 7 grados. En la ciudad autónoma de Buenos Aires y alrededores, el cielo está despejado, la temperatura actual 18 grados, una décima.
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0: El 4 de septiembre, como cada año, se celebra en Argentina el Día Nacional del Inmigrante, una fecha que reconoce el aporte de las distintas comunidades de inmigrantes que llegaron al país y que forman parte de nuestra identidad. Argentina es un país construido en gran parte por historias de inmigrantes que llegaron buscando nuevas oportunidades y dejaron sus costumbres, sus comidas, sus palabras y sus tradiciones. Por eso hoy en Latina te estamos preguntando de dónde eran tus antepasados, si recordás alguna historia que te hayan contado sobre cómo llegaron a la Argentina, si vos tenés hoy en día costumbres o comidas o alguna tradición que heredaste de ellos. ¿Hay alguna palabra o expresión que use tu familia y que tenga origen en otro país? Contanos. 11 75 38 1011. No olvides decirnos tu nombre y desde dónde nos estás escuchando.
2: Buenos días, Radio Latina. Mi nombre es Analía de San Justo. Bueno, en cuanto a la consigna, de parte de mi papá, mis antepasados eran vascos franceses y catalanes. Y de parte de mi mamá, alemanes. Mis abuelos y mis padres son uruguayos, al igual que yo. Mi marido, mis hijos y mis nietos son argentinos. Así que, como verán, hay una ensalada rusa en mi familia. Bueno, muchas gracias, Radio Latina. La radio está buenísima.
3: Hola, Radio Latina. Te habla Esteban de Lanús. Y bueno, mis antepasados de parte de madre española y de parte de padre italiano. Yo adquirí la doble nacionalidad y bueno, nada, palabras típicas como pichón, te decían cuando eras chiquito, pichón, y nada, comer pastas, mucha pasta, mucha comida española, lo que es mariscos, así que bueno, sigue la tradición intacta.
4: Bueno, les cuento, soy hija y nieta de argentinos, pero descendiente de los hermanos Pincheira, que desde Chile cruzaban la cordillera por Mendoza o por Neuquén y hacían grande esta patria luchando en las filas con el general Don José de San Martín. Y mis hijos tienen sangre argentina en sus venas y también española, por lo tanto estamos unidos todos en este Día del Inmigrante tan importante. Felicidades a todos. Marta de Florencio Varela.
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0: Estamos escuchando a Gustavo Cerati. Esto es Desastre. Coescrita junto a Benito Cerati en ese tiempo, ya con 16 años. Ya había colaborado incluso en el disco Ahí Vamos. Desastre es la canción número 6 del álbum Fuerza Natural, quinto y último álbum de estudio de Gustavo Cerati en su etapa como solista, lanzado el 1 de septiembre del año 2009. Y hoy, 4 de septiembre, se cumplen 12 años de su partida y lo recordamos recorriendo su obra musical junto a Soda y, por supuesto, también su carrera solista. Desastre, de Ahí Vamos, de Fuerza Natural, Gustavo Cerati, sonando en Latina.
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1: 3 de la tarde en toda la República Argentina. El gobierno busca endurecer las penas a las petroleras que operan en Malvinas. El Ejecutivo presentó un paquete de medidas que incluye un proyecto de ley para ampliar el alcance de la normativa vigente y alcanzar también a proveedores, accionistas y directores de las compañías involucradas. Encontraron muerto al bartender argentino que estaba desaparecido desde hace 2 semanas en Colombia. La búsqueda de Pablo Carrizo Rick, el argentino que había sido reportado como desaparecido en Medellín desde el 18 de agosto, terminó de la peor manera. Las autoridades confirmaron el hallazgo de su cuerpo en la ciudad de Montería, en el departamento de Córdoba, en el Caribe colombiano. Mariano Navone y Tomás Echeverry protagonizarán un duelo argentino por el pase de los octavos de final del US Open. El tenista argentino vivirá una jornada especial este viernes por la tercera ronda del último Grand Slam de la temporada. El cruce argentino se disputará en el último turno de la cancha 11 del complejo Flushing Meadows, no antes de las 5 de la tarde hora argentina.

0: Saludamos a quienes nos escuchan en Ushuaia, provincia de Tierra del Fuego, Antártida e islas del Atlántico Sur. La temperatura actual con el cielo parcialmente nublado es de 0 grados, mientras que la sensación térmica está en 4 grados bajo cero y está nevando. También estamos en La Plata, capital de la provincia de Buenos Aires, cielo despejado, la temperatura actual 16 grados. En la ciudad autónoma de Buenos Aires y alrededores, el cielo está despejado, la temperatura actual 18 grados una décima.
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0: 3 de la tarde, 3 minutos, bienvenidos a una nueva hora en Latina, en donde te seguimos acompañando con la música que te encanta y también en este viernes, con la consigna. Hoy, 4 de septiembre, se celebra en Argentina el Día Nacional del Inmigrante, una fecha que reconoce el aporte de las distintas comunidades de inmigrantes que llegaron al país y que forman parte de nuestra identidad. Argentina es un país construido en gran parte por historias de inmigrantes que llegaron buscando nuevas oportunidades y dejaron sus costumbres, sus comidas, sus palabras y sus tradiciones. Por eso hoy te estamos preguntando, ¿de dónde eran tus antepasados? ¿Recordás alguna historia que te hayan contado sobre cómo llegaron a la Argentina? ¿Y qué costumbres, comida o tradición heredaste de ellos? ¿Alguna palabra o expresión que use tu familia y que tenga origen de otro país? 11 75 38 101, por allí nos envías tu audio hasta 30 segundos y no olvides decirnos tu nombre y desde dónde nos estás escuchando.
2: Hola, buen día Latina. Como siempre, un gusto escucharlos. Y sí, hoy celebramos el Día del Migrante. Así que feliz día al boricua, al paragua, al bolita, al tano, al mojado, al turco, al peruca, al ponja, a la chola, al chino, al que no diferencian, porque todos somos iguales. Bueno, yo soy paraguaya, hija de brasilero e italiana. Orgullosamente hija de migrantes y también acá en Argentina soy una migrante. Feliz día para todos. Gracias Latina, Antonella de Morón.
3: Buen día Latina. Yo soy hija de italianos. Mi papá vino en la Segunda Guerra Mundial. Y después yo fui a conocer a mis nonos en Italia. Fue una emoción gigante. Muy buena la radio y me llamo Rosana.
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0: Neuquén confirmó un segundo caso de hantavirus y detectó transmisión humana. El nuevo positivo corresponde a un contacto estrecho del joven de 26 años que murió semanas atrás en la región de Pehuen. Permanece internado en Zapala y Estable, refuerzan la vigilancia epidemiológica para evitar nuevos contagios. El DT de Manchester City elogió a Enzo Fernández. Enzo Fernández dejó el Chelsea y ya fue presentado como nuevo jugador del Manchester City por una cifra récord, 146 millones de euros. Su entrenador, Enzo Maresca, habló de su incorporación y destacó una faceta del mediocampista. Es un ganador. Muy buenas tardes a quienes nos están escuchando en Villa La Angostura, provincia de Neuquén. Cielo cubierto con 6 grados de temperatura y una sensación térmica de 3 grados. Estamos también en San Ramón de la Nueva Orán, provincia de Salta. Cielo algo nublado, 22 grados la temperatura actual. En la ciudad autónoma de Buenos Aires y alrededores, la temperatura actual con el cielo despejado es de 18 grados 8 décimas.
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0: El 4 de septiembre se celebra en Argentina el Día Nacional del Inmigrante, una fecha que reconoce el aporte de las distintas comunidades de inmigrantes que llegaron al país y que forman parte de nuestra identidad. Argentina es un país construido en gran parte por historias de inmigrantes, de italianos, españoles, armenios, ucranianos, polacos, judíos, sirios, libaneses, bueno, tantas otras comunidades, portugueses, franceses, ingleses, alemanes, suizos, de todas partes del mundo, no solamente de Europa, también de Asia, también de África, también de América, por supuesto, que llegaron buscando nuevas oportunidades y dejaron sus costumbres, sus comidas, sus palabras y sus tradiciones. Por eso hoy en Latina te estamos preguntando de dónde eran tus antepasados. ¿Recordás alguna historia que te hayan contado sobre cómo llegaron a la Argentina? ¿Qué costumbres, comida o tradición heredaste de ellos? Contanos a través de un audio de hasta 30 segundos al 11 75 38 1011 y no olvides decirnos tu nombre y desde dónde nos estás escuchando.
2: Buen día, Latina, latinenses, ¿cómo andan? ¿Todo bien? Estoy escuchando la consigna, qué linda consigna. Yo tengo ciudadanía española, mi abuela vino de España en épocas de guerra civil. Tengo un abuelo que vino, el padre de mi abuelo vino de Italia. No recuerdo la zona. Mi abuela vino de Gijón. Mi abuelo no me acuerdo de qué parte, por parte de mi viejo. Y mi abuela por parte de mi viejo vino de la abuela de ella, vinieron de Polonia para acá, en épocas de guerra, toda la Segunda Guerra Mundial, algo así, vinieron para acá. Así que Polonia, Italia y España son lo que llevamos acá en la sangre. Hay un abuelo criollo nativo de acá, pero es una mezcla divina. Es mucho de acá se formó con todo eso, pero bueno, es historia y está bueno esas cosas. Está bueno saber siempre uno de dónde viene. Muy linda la radio.
3: Hola Tina, soy Francisco Isidro Casanova. Bueno, por la consigna de hoy, mi abuelo tuvo la Segunda Guerra, vino de Italia. Primero vino mi abuela con mi tío italiano, pues después mi papá nació acá con mi tía. Así que bueno, sí, sangre italiana y bueno, he tenido la suerte del 2002 ir a Italia y conocer también. Así que bueno, gente de trabajo, me han dejado la cultura del trabajo y el respeto. Así bueno, un saludo para todos. Y bueno, una de las frases que decía mi abuelo, decía, yo no sacho niente. Yo soy ciego, sordo y mudo. Algo así era. Saludos.
4: Hola Radio Latina, soy Guadalupe de Burlingame. Yo tengo ascendencia española y francesa. Saludos.
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A 12 años de su partida lo recordamos recorriendo su obra musical, tanto su carrera como solista con su banda Soda Stereo. Del último concierto de 1997 de música ligera, Soda Stereo sonando en Latina.

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1: 4 de la tarde en toda la República Argentina. El canciller Pablo Kiel habló sobre la construcción de la base naval en Tierra del Fuego. El gobierno presentó el proyecto como una inversión estratégica destinada a mejorar las capacidades logísticas de la Argentina, acompañar las operaciones hacia la Antártida y fortalecer la presencia nacional en el Atlántico Sur. Argentina lo necesita hace muchísimo tiempo, aseguró el ministro de Relaciones Exteriores. Petróleo en Malvinas. Las acciones de las empresas a cargo de explotar Sea Lion bajaron hasta 10% tras el discurso de Milei. Los papeles de Rockhopper Exploration y Napitas Petroleum, que tienen la intención de iniciar la actividad en las islas en 2028, retrocedieron este viernes. Franco Colapinto superó a Gasly y terminó decimoprimero en la segunda práctica del Gran Premio de Italia. El piloto argentino estrenó las actualizaciones técnicas en su Alpine y terminó una décima y media por encima de su compañero de escudería. En el primer ensayo también quedó arriba de Paul Aron, que reemplazó al francés. El más rápido del día en Monza fue el británico George Russell con Mercedes. Mañana se corre la clasificación. Buenas tardes a quienes nos escuchan en Bahía Blanca, provincia de Buenos Aires. Cielo algo nublado, 13 grados la temperatura actual. En Córdoba, capital, cielo algo nublado, 20 grados la temperatura en estos momentos. En la ciudad autónoma de Buenos Aires y alrededores, el cielo está despejado. La temperatura actual, 18 grados 8 décimas.
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1: 4 de la tarde, 2 minutos. Bienvenidos a una nueva hora en Latina. Te damos la bienvenida si recién te sumás y si estás hace rato escuchando. Gracias por estar ahí del otro lado en este viernes 4 de septiembre.

0: Día Nacional del Inmigrante, una fecha que reconoce el aporte de las distintas comunidades de inmigrantes que llegaron al país y que forman parte de nuestra identidad, porque Argentina es un país construido en gran parte por historias de inmigrantes. Bueno, dábamos algunos casos como los italianos, españoles, quizás que son la mayoría, pero obviamente también de otras nacionalidades, armenios, ucranianos, polacos, alemanes, de Suiza también, de Inglaterra, de Francia, de Portugal, de todos lados. Vinieron y un montón de comunidades que llegaron buscando nuevas oportunidades y dejaron sus costumbres, sus comidas, sus palabras y también, por supuesto, sus tradiciones. Te preguntamos a vos hoy, ¿de dónde eran tus antepasados? ¿Tenés idea? ¿Recordás alguna historia que te hayan contado sobre cómo llegaron a la Argentina? En su mayoría en barco, pero ¿te dijeron cuánto tiempo, por ejemplo, tardaron en llegar desde donde venían y hasta que llegaron al puerto? Al puerto americano, en realidad, porque no todos llegaron a la Argentina. Algunos llegaron a otros países y fueron bajando hasta la Argentina. ¿Qué costumbre, comida o tradición heredaste de ellos? ¿Hay alguna palabra o expresión que use tu familia que sea muy de los inmigrantes que han llegado en ese momento, de que tienen origen en otro país? Bueno, contanos. 11 75 38 101 1. No olvides decirnos tu nombre y desde dónde nos estás escuchando.
1: Hola, Radio Latina. Buenas tardes. Gracias por la compañía de todos los días. Y bueno, habla Graciela de Castelar. Y mi historia es, mi abuelo paterno vino de Italia, escapado de su casa, corriendo, se subió a un barco de Polizón. En el barco lo encontraron a mitad de la travesía. Él tenía 18 años y así llegó a la Argentina. Solito, escapado de su casa, y escapaba de la guerra, bueno, de todo lo que pasaba en esos momentos. Y ahí, cuando llegaron acá a la Argentina, lo tuvieron en el barco, hasta que una familia de La Pampa lo llevó con ellos para trabajar en el campo y le hizo los documentos y todo para que él pudiera hacer su vida acá. Y mi abuela paterna, hija de argentinos, mi abuela materna de descendencia italiana y mi abuelo materno argentino. O sea que tengo descendencia italiana, española, pero también tengo mis raíces acá en Argentina. Un orgullo por todo. Un beso grande para todos, feliz día de los inmigrantes y bueno, que tengan un lindo día.
2: Hola Latina, como siempre escuchándolos. Bueno, mi papá era portugués, llegó acá en barco a los 18 años, pero salió de Portugal a los 17, cumplió en el barco, porque si salía después ya no podía salir, porque el servicio militar era 4 años y no los dejaban salir del país. Llegó al puerto y le robaron todo, pero bueno, acá por suerte tenía parientes argentinos y fue a vivir con ellos. Y mi papá, por ejemplo, aprendió a hablar en español, pero nunca, nunca dejó de rezar y de insultar en portugués. Y la R, nunca pudo decir la R. Y algo que él decía cuando le molestaba, decía, como nosotros decimos, que lo parió, él decía, que los pareu. Y bueno, y otra era, él no tomaba café con leche, él tomaba café culeche. Bueno, Latina, los escucho siempre. Gracias.
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1: 4 de la tarde, 30 minutos en toda la República Argentina. Fuerte advertencia del gobierno británico tras las medidas de Milei por las Malvinas. Nuestras Fuerzas Armadas están en alerta. El vocero del primer ministro Andy Burnham aseguró que el apoyo del Reino Unido a las islas es inquebrantable. El derecho a la autodeterminación de los isleños es primordial, remarcó el secretario de Asuntos Exteriores Ed Miliband. El Ministerio de Seguridad de Córdoba confirmó que encontraron al estudiante de arquitectura. Está en perfecto estado de salud. El estudiante había sido visto por última vez el lunes y existía un pedido de paradero de la justicia de Ensenada. Según informó el ministro de Seguridad cordobés, Juan Pablo Quinteros, está en buen estado de salud y habría viajado por su propia voluntad. Comienza la octava fecha del torneo clausura con 3 partidos. A las 4:45 se medirán Estudiantes de Río Cuarto y Sarmiento, mientras que a las 7 de la tarde habrá 2 partidos, Belgrano Huracán y Platense Deportivo Riestra. Saludamos a quienes nos escuchan en Mar del Plata, provincia de Buenos Aires. Cielo parcialmente nublado, la temperatura actual 12 grados. A esta hora en las Cataratas del Iguazú, provincia de Misiones, el cielo está parcialmente nublado, la temperatura actual es de 25 grados y no se descartan lluvias para lo que resta de la jornada. La temperatura actual en la Ciudad Autónoma de Buenos Aires y alrededores con el cielo despejado, 19 grados, 2 décimas.
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0: a nuestro país. ¿Hay alguna palabra, expresión que use tu familia que tenga origen de otro país o alguna costumbre, comida o tradición que heredaste de ellos? Contanos a través de un audio al 11 75 38 1011. No olvides decirnos tu nombre y desde dónde nos estás escuchando.
1: Latina, primero déjame decirte que felicitaciones a todos los emigrantes, un orgullo, la verdad que vino muchos italianos, muchos españoles y demás, alemanes, bueno. Y mandarle un abrazo, si es que están todavía o en el cielo, porque inclusive mi viejo, porque laburaron muchísimo. No mucho, muchísimo. Se mataron laburando. Qué lástima que no dejaron la cultura de trabajo acá. Hace un ratito, hasta mañana, te mandó un audio un paraguayo y él te dijo la realidad. Acá a los extranjeros lo discriminaban mucho, mucho. Una pena. Me acuerdo que a mi viejo le decían: dale, dejala de laburar, estar muerto de hambre. Y yo hacía de peón, yo era muy chiquito. Eso no me lo voy a olvidar nunca más. Un orgullo, la verdad que los europeos que vinieron acá a laburar, un orgullo. Ilegales, no jodían a nadie. Pascual de San Justo.
2: Un feliz día para todos los emigrantes de acá, de Argentina. Soy Lucía de acá, de Florencio Varela. Por parte de madre, mi abuela era italiana y mi abuelo español. Y por parte de padre, mi abuelo era árabe y mi abuela argentina. Así que bueno, un beso grandote para todos los de la radio.
3: Hola, Radio Latina. Con respecto a la consigna, bueno, primero gracias por la compañía, gracias por acompañarnos todos los días. Yo manejo la aplicación, mi descendencia es guaraní, más allá, más arriba tengo descendientes españoles, polacos, pero mis raíces, mi papá era paraguayo, mis abuelos paraguayos, mi mamá misionera, argentina, pero bueno. Creo que la gente lo escucha bien la consigna, empieza a hablar de discriminar, del racismo. Escuchen bien la consigna, gente. No están hablando del racismo ni nada de eso. Por favor, me hacen enojar. Aguante River.
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1: Y hoy 4 de septiembre recordamos a Gustavo Cerati a 12 años de su partida, recorriendo su obra musical junto a Soda y también su etapa solista. Escuchamos a Gustavo Cerati en Latina, Cosas Imposibles.

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2: Cinco de la tarde en toda la República Argentina. El canciller Pablo Kirchner fue contundente a la hora de respaldar la estrategia por Malvinas. Las negras juegan y tratan de embarrar la cancha. Desde la convención anual del Instituto Argentino de Ejecutivos en Finanzas, el ministro de Relaciones Exteriores defendió la cadena nacional de Javier Milei y ratificó el ultimátum contra las empresas que operan en el Atlántico Sur. Encontraron muerto al bartender argentino que estaba desaparecido desde hace dos semanas en Colombia. La búsqueda de Pablo Carrizo, el argentino que había sido reportado como desaparecido en Medellín desde el 18 de agosto, terminó de la peor manera. Las autoridades confirmaron el hallazgo de su cuerpo en la ciudad de Montería, en el departamento de Córdoba, en el Caribe colombiano. Marcelo Gallardo llegó a un acuerdo para dirigir a la selección de Ecuador hasta el Mundial 2030. El muñeco se convertirá en su nuevo DT en reemplazo de Sebastián Becachese, quien estuvo a cargo de la Tri en el Mundial 2026. Luego de su salida de River, el muñeco tendrá su primera experiencia a nivel selecciones con la Copa del Mundo 2030 como gran objetivo. Saludamos a quienes nos escuchan en San Carlos, provincia de Mendoza, cielo despejado, 18 grados, la temperatura actual. También estamos en Termas de Río Hondo, provincia de Santiago del Estero, el cielo está despejado, la temperatura actual 23 grados. En la ciudad autónoma de Buenos Aires, la temperatura actual con el cielo despejado es de 19 grados, 2 décimas.
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2: Comenzamos juntos una nueva hora en Latina, 5 de la tarde, 3 minutos, y aquí estamos acompañándote en esta tarde de viernes con la música que te encante, también con la consigna. Hoy 4 de septiembre se celebra el Día Nacional del Inmigrante, una fecha que reconoce el aporte de las distintas comunidades de inmigrantes que llegaron al país y que forman parte de nuestra identidad. Argentina, un país construido en gran parte por historias de inmigrantes que fueron llegando buscando nuevas oportunidades y dejaron sus costumbres, sus comidas, sus palabras y sus tradiciones. Hoy en Latina te estamos preguntando de dónde eran tus antepasados. ¿Recordás alguna historia que te hayan contado sobre cómo llegaron a la Argentina? ¿Qué costumbres, comida o tradición heredaste de ellos? 11 75 38 1011 en Latina. Nos encanta escucharte.
3: Pato. Mis abuelos son de descendencia española e italiana y mi bisabuela venía de Italia y mi abuelo nació en aguas brasileras, así que tengo un poco de italiano, brasilero y español. Se lo considera brasilero porque nació en aguas brasileras, así que, pero el nombre es bien tano, marjorino. Así que no tengo anécdotas de la familia, sí esa que bueno, siempre nos contaban.
4: Hola, buenas tardes, Radio Latina, acá el Coya Mario, escuchando la consigna. ¿Qué pasa? Que parece que son todo italiano acá en Argentina. Todo italiano, gallego, alemanes, franceses, todo descendiente de inmigrante. Y veo que no opinan los brasileros, los paraguayos, los bolivianos, los uruguayos. ¿Será porque son extranjeros? Porque hay extranjeros e inmigrantes. Los que son de otros países, inmigrantes. Los que son de acá a la vuelta a la Argentina, extranjeros. No hay ningún bolita que opine hoy en día, che. Ningún paraguayo, nada. Bueno, un abrazo de Radio Latina.
5: Hola, Radio Latina. Acá estamos, acá con mi mejor amiga Elia, que es venezolana. ¿Hace cuánto que estás acá en Argentina?
6: Hace 8 años. Muchas gracias, Argentina, por abrirme las puertas de su gran país. Amo mucho a los argentinos. Vamos, Argentina.
5: Vamos, Argentina, carajo, y Venezuela.
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1: 5 de la tarde, 30 minutos en toda la República Argentina. El juicio por la muerte de Maradona ya tiene fecha de alegatos. Los jueces del TOC número 7 de San Isidro resolvieron destinar las próximas 5 audiencias a las declaraciones de los 17 testigos de las defensas y disponer que el próximo 29 de septiembre empiecen los alegatos finales de las partes. Neuquén confirmó un segundo caso de hantavirus y detectó transmisión humana. El nuevo positivo corresponde a un contacto estrecho del joven de 26 años que murió semanas atrás en la región de Pehuen. Permanece internado en Zapala y estable, refuerzan la vigilancia epidemiológica para evitar nuevos contagios. El DT del Manchester City elogió a Enzo Fernández. El mediocampista de la selección argentina dejó el Chelsea y ya fue presentado como nuevo jugador del Manchester City por una cifra récord de 146 millones de euros. Su director técnico, Enzo Maresca, habló de su incorporación y destacó una faceta del mediocampista. Es un ganador. Saludamos a quienes nos escuchan en Trancas, provincia de Tucumán, cielo algo nublado, la temperatura actual 21 grados. También estamos en Puerto Madryn, provincia de Chubut, Patagonia, Argentina, cielo algo nublado, la temperatura actual 9 grados, la sensación térmica 5 grados y no se descartan lluvias para lo que resta de la jornada. En la ciudad autónoma de Buenos Aires, la temperatura actual con el cielo despejado es de 18 grados.
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1: El 4 de septiembre se celebra en Argentina el Día Nacional del Inmigrante, una fecha que reconoce el aporte de distintas comunidades de inmigrantes que llegaron al país y que forman parte de nuestra identidad. Argentina es un país construido en gran parte por historias de inmigrantes que llegaron buscando nuevas oportunidades y dejaron sus costumbres, sus comidas, sus palabras y sus tradiciones. ¿De dónde eran tus antepasados? ¿Recordás alguna historia que te hayan contado sobre cómo llegaron a la Argentina? ¿Qué costumbres, comida o tradición heredaste de ellos? 11 75 38 1011 en Latina. Nos encanta escucharte.
2: ¿Qué tal? Buenos días, gente de radio. Sala Héctor.

De la zona oeste. Con respecto a la consigna, bueno, lo mío es medio peculiar mi historia, porque bueno, mi abuelo era portugués y era de una época media difícil. Él se vino escapando de allá, de su tierra,

0: así, bueno, todos esos lados ahí, tipo de a caballo, arreglaba todo así, bueno, como se arreglaba antes. Así, con esa historia de mi antepasado, Don Ismael, portugués Don Ismael, que vino allá ahí, escapándose, pero bueno, y acá estamos. Esta es nuestra, mi historia de antepasado. Pero bueno, ¿qué va a ser? Así. Algunos vinieron escapando de la guerra, otros algunas cosas y otras, pero bueno, él vino escapando de otros lados.
1: Buenas tardes, Latina. Mi compañía todos los días. Me entretengo mirando y escuchándolos. Muy buena la programación. Bueno, acá mando mi tercer audio porque mis últimos dos no lo han escuchado. No sé qué pasó. Quería comentar sobre la consigna de hoy. Sí, yo tengo tres abuelos italianos. Tres italianos y una importada de acá mismo, de Argentina, porque una abuela es entrerriana. Tres y uno. Bueno, mis abuelos fueron los que emigraron para acá, pero también tengo una familia que emigró para España. O sea, mi hermano en el año 80 se fue con su señora, que es chilena, se fue a España y allá tengo dos sobrinos españoles, así que hay una mezcla de todo. Pero acá en la Argentina, sí, vienen de todos los países. Esto es para ese querido actor que dijo una vez que acá en Argentina somos discriminatorios. Acá no se discrimina a nadie.
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1: 4 de septiembre de 2014 falleció Gustavo Cerati y hoy, a 12 años de su partida, lo recordamos recorriendo su obra musical, tanto solista como con Soda Stereo. Es momento de escuchar ahora a Soda, a 12 años de la partida de Gustavo Cerati. Esto es Cuando pase el temblor, sonando en Latina.

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1: 6 de la tarde en toda la República Argentina.

0: El canciller Pablo Kirchner habló sobre la construcción de la base naval en Tierra del Fuego. El gobierno presentó el proyecto como una inversión estratégica destinada a mejorar las capacidades logísticas de la Argentina, acompañar las operaciones hacia la Antártida y fortalecer la presencia nacional en el Atlántico Sur. Argentina lo necesita hace muchísimo tiempo, aseguró el ministro de Relaciones Exteriores. Petróleo en Malvinas, las acciones de las empresas a cargo de explotar Sea Lion bajaron hasta 10% luego del discurso de Javier Milei. Los papeles de Rockhopper Exploration y Navitas Petroleum, que tienen la intención de iniciar la actividad en las islas en 2028, retrocedieron este viernes. Franco Colapinto superó a Gasly y terminó décimo primero en la segunda práctica del Gran Premio de Italia. El piloto argentino estrenó las actualizaciones técnicas en su Alpine y terminó una décima y media por encima de su compañero de escudería. En el primer ensayo también quedó arriba de Paul Aron, que reemplazó al francés. El más rápido del día en Monza fue el británico George Russell con Mercedes. Mañana por la mañana, Franco Colapinto estará disputando la práctica libre número 3 y la clasificación para la carrera principal del domingo. Nos vamos a la provincia de Córdoba, estamos allí en Río Cuarto, el cielo se encuentra algo nublado, la temperatura actual 19 grados. También estamos en Dinahuapi, provincia de Río Negro, la temperatura actual con el cielo algo nublado es de 5 grados, la sensación térmica 3 grados, con pronóstico de lluvias para más tarde. En la ciudad autónoma de Buenos Aires y alrededores el cielo está despejado, la temperatura actual es de 18 grados.
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0: Bienvenidos a una nueva hora en Latina, 6 de la tarde, 3 minutos. Comenzamos juntos esta nueva hora con la música que te encanta y también con la consigna. Hoy 4 de septiembre se celebra en Argentina el Día Nacional del Inmigrante, una fecha que reconoce el aporte de las distintas comunidades de inmigrantes que llegaron al país y que forman parte de nuestra identidad. Argentina es un país construido en gran parte por historias de inmigrantes, italianos, españoles, armenios, ucranianos, polacos, judíos, sirios, libaneses, de tantas nacionalidades y comunidades que llegaron buscando nuevas oportunidades y dejaron sus costumbres, sus comidas, sus palabras y sus tradiciones. Hoy en Latina te estamos preguntando si sabes, si tenés conocimiento, de dónde eran tus antepasados. ¿Sabes de qué lugar del planeta vinieron a la Argentina o a esta zona del mundo? ¿Recordás alguna historia que te hayan contado sobre cómo?

0: ¿Cómo llegaron en barco? ¿Cuánto tiempo tardaron? Si hubo alguna anécdota ahí en ese viaje en el barco. ¿Qué costumbre, comida o tradición heredaste de tus antepasados? 11-75-38-101-1, por así nos envías tu audio hasta 30 segundos y no olvides decirnos tu nombre y desde dónde nos estás escuchando.
1: Hola Latina, buenas tardes, soy Susana de Moreno. Quería, con respecto a la consigna, bueno, mi papá, los abuelos de mi papá son emigrantes españoles, pero muy lejano, o sea, vinieron acá desde muy chiquitos, hicieron su vida y bueno, así fue, fue desarrollándose la familia, digamos. Bueno, hoy también es el día de la secretaria, así que todas las secretarias les deseo un lindo día. Y también hoy es un día muy especial para nosotros porque es el cumpleaños de mi marido, de Juan Carlos Benítez, de Moreno, cumple 59 años. Y bueno, acá ustedes hoy me están haciendo compañía mientras preparo la torta, preparo la comidita para la noche. Así que nada, le queremos desear a mi marido un feliz cumpleaños, que pase un día maravilloso y que lo amamos, que es un excelente padre, excelente marido, excelente persona. Buenas tardes Latina, muchas gracias, ojalá pasen mi mensajito.
2: Hola Radio Latina, hola Consigna San. Bueno, mira, mi apellido es Gómez y desciende de los moros. Mi abuelo era moro, bien morocho, bien negro, bien trigueño. Qué palabra rara esa, trigueño, ¿no? Mi padre no era morocho, morocho pero no negro. Y bueno, tengo un hermano así, bien morocho, bien negrito. Ya falleció, yo somos 8 hermanos, o 8 hermanos, yo tengo 78 años, así que mira, soy el más chico. Ya falleció. Y yo tengo 3 hijos, el mayor, varón, él bien morocho. Pero yo soy morocho, pero no negro. Pero descendientes, Gómez con Z, porque está el Gómez con S, ese no. Gómez con Z desciende de los moros. Bueno, y mi mamá sí, es española, Fernández. Así es un crisol de raza de Argentina. Muy lindo, muy buenos temas pasan Radio Latina. Siempre los escucho. Un abrazo. Soy Víctor Gómez de Merlo, provincia de Buenos Aires.
3: Hola, gente linda. Le quería comentar que en Misiones, Oberá, es un pueblo muy chiquito. Y ayer arrancó la fiesta del inmigrante. Van todas las colectividades, todo, y hacen comidas típicas de cada región, de cada país, todo muy lindo. La verdad que es un lujo. Este año no pude ir, pero siempre estuve yendo, así que muy lindo, le quería comentar eso. Bueno, muy linda la radio, como ya les dije, ya la había comentado. Es mi compañía de trabajo todo el día, así que nada, me encanta.
4: Besotes. 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
1: Hora 18:30 minutos en todo el país. El canciller Pablo Quirno fue contundente a la hora de respaldar la estrategia por Malvinas. Las negras juegan y tratan de embarrar la cancha. Desde el convenio anual del Instituto Argentino de Ejecutivos en Finanzas, el ministro de Relaciones Exteriores defendió la cadena nacional del presidente Javier Milei y ratificó el ultimátum contra las empresas que operan en el Atlántico Sur. Por su parte, desde Gran Bretaña dijeron: nuestras Fuerzas Armadas están en alerta. El desafiante mensaje del Reino Unido tras la cadena nacional del presidente Javier Milei por Islas Malvinas, lo aseguró el vocero de Andy Burnham, primer ministro británico. Además, aseguró que el apoyo del Reino Unido a las islas es inquebrantable.

El cuadro robado por los nazis, que luego fue encontrado en Mar del Plata, será entregado a su única heredera. Así lo dispuso la Justicia Federal de Mar del Plata. En tanto, los imputados por la apropiación del cuadro acordaron pagar un total de 4.800.000 pesos para no ir a juicio oral.

0: El petróleo de Malvinas se desplomaron las acciones de Rock Hopper tras la advertencia de Milei. La compañía británica perdió hasta un 10% en Londres luego de que el gobierno argentino anunciara nuevas medidas contra las empresas involucradas en la explotación petrolera alrededor de las Islas Argentinas. Hora 18:32 minutos, la temperatura en la ciudad de Bahía Blanca 9 grados, la sensación térmica es de 7 grados, el viento sopla del suroeste, el cielo se encuentra parcialmente nublado. Mientras tanto en Rosario, provincia de Santa Fe, la temperatura es de 15 grados, el viento del suroeste, el cielo se encuentra despejado y aquí, en la ciudad autónoma de Buenos Aires, también con cielo despejado, la temperatura 14 grados y vientos del noroeste.
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0: Y hoy 4 de septiembre se celebra en nuestro país el Día Nacional del Inmigrante, una fecha que reconoce el aporte de las distintas comunidades de inmigrantes que llegaron al país y que forman parte de nuestra propia identidad. Argentina es un país construido justamente en gran parte por historias de inmigrantes. Hablamos de italianos, españoles, armenios, ucranianos, polacos, judíos, sirios, libaneses y hasta otras comunidades que llegaron hasta buscando nuevas oportunidades y dejaron sus costumbres, sus comidas, sus palabras, sus tradiciones. Podemos hablar en el último tiempo de Venezuela, de Colombia, de Ecuador, también de Bolivia, de Paraguay, de Chile y también muchos argentinos que están desparramados, digamos, por el mundo, también llevando nuestra propia cultura hacia otros lugares. Pero en este caso estamos celebrando a los inmigrantes y queremos saber de dónde eran tus antepasados, si recordás alguna historia que te hayan contado sobre cómo llegaron a Argentina, qué costumbre, comida o tradición heredaste de ellos. 11 75 38 1011, si pudieras viajar al país de origen de tus antepasados, ¿qué lugar te gustaría conocer?

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1: Hola, Radio Latina, Emiliano.

0: hermoso. Y bueno, yo soy formoseño, tengo una hija, vivo en Buenos Aires, tengo una hija que es acá de Buenos Aires, pero se cree más formoseño que otro. Y después tengo también la cultura más guaranítica que otra cosa, o sea, el Paraguay, comida, sopa paraguaya, mbejú y todo, la chipa.
1: De Radio Latina, ¿cómo andan? Bueno, por parte de mi mamá son españoles y por parte de mi papá portugueses. Lo mejor que me dieron ellos es la cultura de trabajo, sin duda. Muy laburantes todos. El amor por la familia y la gastronomía. ¡Qué rica gastronomía! Bueno, conocí mucho más la española que la portuguesa, pero una buena empanada gallega de bacalao o de pollo con chorizo colorado, una buena tortilla. Hoy me pasa que voy a restaurantes y no como tortillas tan ricas como las de mi mamá y mi abuela. O arroz con pollo con azafrán español, o una paella. Ay, me cuesta encontrar con esos sabores que cocinaban ellas, así que eso es lo que más extraño. Y bueno, y las recuerdo con mucho amor. Ya no están y todo el amor para ellas y para ellos los amo.
2: Hola Latina, soy Anto. Cuanto a la consigna de hoy, bueno, mis antepasados, mi papá en realidad nació en Italia, ya mi papá, mi abuela también. Mi abuela está viva, tiene 105 años, vive acá en la Argentina desde los 20 años. Y mi otra abuela, solía decir que era alemana. Pero en realidad después, buscando un poco la historia, descubrimos que en realidad no era alemana, era polaca, de la zona de Polonia más que de Alemania. Esa era mi bisabuela. Mi abuela ya nació acá y ella siempre contaba la historia de que cuando llegaron, bajaron del barco con lo único que tenían era una bolsita con monedas de oro, supuestamente para comprar un campo, y se la dieron a una persona. Los mandó a Córdoba, a La Carlota, una por allá, y limpiaron todo el campo y después los echaron. O sea, no habían comprado nada. Y así anduvieron de un lugar para otro hasta que después se volvieron a Buenos Aires. Así que esa es un poco la historia de mi familia. Mi abuela por un lado, mi bisabuela por un lado, nacida en Polonia, y mi abuela viva, de 105 años, italiana. Mi papá italiano también, así que soy de ese lado, la primera generación nacida en Argentina.
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6: Hora 19 en todo el país. Diputados, la oposición espera definiciones del gobierno sobre los proyectos por Malvinas y reclama que se traten en dos comisiones claves. El jefe del bloque de Unión por la Patria, Germán Martínez, sostuvo que el endurecimiento del régimen de sanciones y la creación del nuevo esquema de seguridad nacional tiene que debatirse en los ámbitos institucionales. Siempre estamos listos para discutir las iniciativas del Ejecutivo, respondió el titular de la Comisión de Defensa. El Dibu Martínez cambió el número de su camiseta en Chelsea y tuvo un gesto inesperado con los hinchas. Después de su debut con los Blue el pasado fin de semana, el conjunto londinense se cruzó con un dilema moral luego de que el campeón del mundo optara por cambiar el número de su dorsal al número 1. Luis Caputo destacó el anuncio de Javier Milei sobre las Islas Malvinas. Nadie puede estar en contra, afirmó el ministro de Economía, quien habló en la convención anual del Instituto Argentino de Ejecutivos de Finanzas. Esto no es revolear una multa por acá o por allá, dijo sobre el nuevo capítulo de la disputa por el Reino Unido por la soberanía del archipiélago.

0: La ONU aprobó una resolución para modificar los mapas del mundo. La Asamblea General de Naciones Unidas respaldó por 164 votos una iniciativa que impulsa el reemplazo progresivo de la proyección de Mercator por modelos que representan con mayor precisión las superficies. Hora 19:02, la temperatura a esta hora en la ciudad de Puerto Madryn, provincia de Chubut, es de 7 grados. La sensación térmica es de solo 3 grados, vientos del suroeste, el cielo se encuentra parcialmente nublado. En Bahía Blanca 9 grados de temperatura, 7 de sensación térmica, el cielo parcialmente nublado con vientos del suroeste, mientras que en la ciudad de Buenos Aires la temperatura es de 14 grados y el cielo se encuentra despejado.
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0: Y hoy 4 de septiembre celebramos en Argentina el Día Nacional del Inmigrante, una fecha que reconoce el aporte de las distintas comunidades de inmigrantes que llegaron al país y que forman parte de nuestra identidad. Argentina es un país construido justamente en gran parte por historias de inmigrantes que llegaron hasta este puerto para poder realizar, como se suele decir en aquel momento, la América. Armenios, italianos, españoles, ucranianos, polacos, sirios, libaneses y tantas otras comunidades que llegaron buscando nuevas oportunidades y dejaron sus costumbres, sus comidas, sus palabras y sus tradiciones. ¿De dónde eran tus antepasados? 11 75 38 1011. ¿Hay alguna palabra o expresión que use tu familia y tenga origen de ese país? 11 75 38 1011. 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
2: Radio Latina, habla Walter de Zona Oeste. Llama por la consigna.
3: Sí, sí,
2: está muy buena la consigna de hoy, ¿no? Lo que sí te digo que me gustaría que el que nació en Argentina que sea más patriota, que sea en argentino. Yo soy hijo de turco, así que mi viejo es turco, así que no, yo soy argentino, nací en Argentina, soy bien argentino, nada de hijo de gallego. Todo el mundo quiere ser hijo de italiano, hijo de gallego, hijo de... déjense de joder, son argentinos, sean un poquito más patriotas.
4: Hola Radio Latina, me encanta la consigna. Yo soy de... no nací en Alpachí, nací en otro, pero viví unos años de mi infancia en Alpachí y La Pampa, donde era exclusivamente rusos, alemanes y polacos. Y todos hablaban el ruso. No, el alemán no hablaba el alemán, hablaba el ruso. Porque eran alemanes que habían vivido en Rusia, una cosa así. Toda gente muy trabajadora, hermosa, linda, familiera.

0: ¿Qué me acuerdo mucho de ruso? Que me hacía mi abuela por parte, era mi abuela por parte de mi papá, y muy trabajador, muy trabajadoras. Las mujeres hermosas, hermosas de dar, de sentar en la mesa comida, de dar amor, y de una convivencia tan linda y tan sana. Gracias, Radio Latina.
1: Hola Radio Latina, ¿cómo les va? Primero, feliz Día del Inmigrante para todos y feliz Día de la Secretaria. Por parte materna, mis bisabuelos, más que mi bisabuela, venían de España, de Alicante. Y por parte paterna, mi abuelo italiano y armenios. Mi papá hacía algunas comidas típicas, que no recuerdo porque era demasiado chica. Así que nada. Mi tía después se terminó casando con descendientes de polacos y rusos. Me encanta la radio. Les mando un beso enorme. Noelia.
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1: Hora 19:31 minutos en todo el país. Tras el anuncio sobre Malvinas, Javier Milei habla ahora en la conferencia anual del IAEF. Dudo que los argentinos sean tan tontos de querer volver al pasado, afirmó el presidente argentino, quien vuelve a brindar un discurso en el marco de la convención anual del Instituto Argentino de Ejecutivos de Finanzas en Misiones, y luego de una semana cargada de apariciones públicas, entre ellas la cadena nacional vinculada a la causa Malvinas. Nuestras Fuerzas Armadas están preparadas y en alerta, así fue el desafiante mensaje del Reino Unido tras la cadena nacional de Javier Milei por las islas. Así lo aseguró el vocero de Andy Burman, quien es el primer ministro británico. Además, aseguró que el apoyo del Reino Unido a las islas es inquebrantable. Apareció Mariano Martínez, el estudiante desaparecido que fue localizado en Córdoba en perfecto estado de salud. El joven de 21 años era intensamente buscado desde el lunes tras salir de la facultad en La Plata. La policía lo encontró este viernes en la capital cordobesa. Su familia había temido lo peor tras un mensaje con la contraseña de su computadora y una pista clave en un local gastronómico que desató el operativo de rescate. El cuadro robado por los nazis, que luego fue encontrado de casualidad en Mar del Plata, será entregado a su única heredera. Así lo dispuso la Justicia Federal de Mar del Plata. En tanto, los imputados por la apropiación del cuadro acordaron pagar un total de casi 5 millones de pesos para no ir a juicio oral. Hora 19:34 minutos, la temperatura a esta hora en la ciudad de Bahía Blanca es de 9 grados, 7 grados la sensación térmica, el cielo se encuentra parcialmente nublado. Si nos trasladamos a San Martín, en Mendoza la temperatura es de 12 grados, el cielo se encuentra soleado, o en este caso despejado, vientos del noroeste, y en la ciudad de Buenos Aires, el cielo despejado, la temperatura es de 13 grados.
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1: Y el 4 de septiembre celebramos en Argentina el Día Nacional del Inmigrante, una fecha que reconoce el aporte de las distintas comunidades que llegaron al país.

y sí que forman parte de nuestra propia identidad. Por eso queremos saber de dónde eran tus antepasados, si recordás alguna historia que te hayan contado sobre cómo llegaron a la Argentina, qué costumbre, qué comido, qué tradición heredaste de ellos. Si pudieras viajar al país de origen de tus antepasados, ¿qué lugar te gustaría conocer?

0: pasta casera los domingos. Se juntaba la paisanada, ese recuerdo que tengo, todo el italiano del barrio, a hacer la salsa casera. Compraban los camiones de tomate, se juntaban dos, tres, cuatro paisanos y hacían los tomates. Yo era chico y me acuerdo que estaban todo el día trabajando para hacer la salsa, después lo hervían. Y bueno, y las comidas eran los tallarines y sí casero los días domingos. No podía faltar. Bueno, y siempre con anécdotas de la guerra, de acá, de un montón de cosas, que la verdad que hizo país. Bueno, Ángel de Muniz, me gusta mucho la radio, cuando puedo siempre mando la consigna.
1: Hola Radio Latina, soy Silvia de la Ferrere. Yo soy nacida en Uruguay, desde el año 1974 que vivo en Argentina, naturalizada ya argentina. Y bueno, mis antepasados son italianos, así que bueno, es una mezcla de orígenes.
2: Buenas tardes, Latina. Nada, con respecto a la consigna, de parte de mi papá, vinieron de Rusia en el año 1905, cuando hubo una guerra entre Rusia y Japón. Y vinieron para la Argentina. De parte de mi mamá, vinieron de Ucrania. Llegó mi abuelo con mi abuela y mi mamá, que nació en Rumania, escapado de la Revolución Rusa, y llegaron a la Argentina en 1922. Un honor para ellos. Y bueno, lamentablemente hoy esos dos países están en guerra, pero bueno, la historia es así. De parte de mi papá, Rusia. De parte de mi mamá, Ucrania. Y mi mamá, que nació en Rumania, en la ciudad de Chisinau. Bueno, les mando un saludo. Soy Mario Daedo.
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recordando esa fecha, momento en que fallece Gustavo Cerati, y hoy a 12 años de su partida, lo recordamos, recorriendo su obra musical junto a Soda Stereo también, como solista, en este caso, uno de sus más grandes éxitos, Soda Stereo. En el recuerdo de Gustavo Cerati. Prófugos.

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0: Hora 20, un minuto en todo el país. Tras el anuncio sobre Malvinas, Javier Milei habla en la conferencia anual del IAEF. Dudo que los argentinos sean tan tontos de querer volver al pasado, afirmó el presidente argentino, quien vuelve a brindar un discurso en el marco de la convención anual del Instituto Argentino de Ejecutivos de Finanzas en Misiones, luego de una semana cargada de apariciones públicas. Apareció Mariano Martínez, el estudiante desaparecido que fue localizado en Córdoba en perfecto estado de salud. El joven de 21 años era intensamente buscado desde el lunes tras salir de la facultad en La Plata y la policía lo encontró este viernes en la capital cordobesa. Su familia había temido lo peor tras un mensaje con la contraseña de su computadora y una pista clave en un local gastronómico que desató el operativo de rescate. Nuestras Fuerzas Armadas están en alerta, ese fue el desafiante mensaje del Reino Unido tras la cadena nacional de Javier Milei por las Islas Malvinas. Así lo aseguró el vocero de Andy Burman, primer ministro británico. Además, aseguró que el apoyo del Reino Unido a las islas es inquebrantable. Petroleras desafían las sanciones de Argentina y confirman que avanzarán con el proyecto Sea Lion en Malvinas. Navitas Petroleum y Rocks Power Exploration aseguraron que las medidas anunciadas por el gobierno argentino no modificarán el calendario del proyecto Petróleo Sea Lion. Hora 20, 2 minutos en todo el país. La temperatura a esta hora en la ciudad de La Plata es de 11 grados. El cielo se encuentra parcialmente nublado. Si nos trasladamos a Rosario, en la provincia de Santa Fe, 14 grados. La temperatura, cielo despejado, mientras que en la ciudad de Buenos Aires, 13 grados. La temperatura, la sensación térmica es de 12 grados. El cielo se encuentra despejado.
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0: Y hoy 4 de septiembre se celebra el Día Nacional del Inmigrante aquí en nuestro país, una fecha que reconoce el aporte de las distintas comunidades que llegaron a nuestro país y que forman parte también de nuestra propia identidad. Por eso queremos saber de dónde sos, de dónde eran tus antepasados, si recordás alguna historia que te hayan contado sobre cómo llegaron a la Argentina. Si hay alguna palabra, alguna expresión, alguna frase que utilice tu familia y que tenga justamente origen de otra parte y que ya sea parte nuestra también. 11 75 38 1011. En Latina te escuchamos.
2: José Luis de Burlingame, la historia es maravillosa porque la realidad es que ellos escaparon, no vinieron, escaparon. La primer camada, la segunda, depende el año de la guerra que ustedes vean. Tuvimos inmigrantes que se quedaron en el conurbano y a los que les regalaban las tierras del interior, de todo el interior de la Argentina, La Rioja, Salta, Misiones, Entre Ríos, donde fueron mis abuelos que les prometieron una tierra bendita, hermosa, y trabajaron en Entre Ríos y cultivaron un campito. Esa es la verdadera historia.
3: Hola Latina, buenas tardes. Donato de Palomar le habla. Disculpen la afonía, pero bueno, es el frío que me está agarrando la garganta. Como hijo de italiano, obviamente mis padres y mis abuelos vinieron de allá hace muchos años. Casi estuvieron 60 años en Argentina. Y bueno, trajeron muchas cosas, nos enseñaron muchas cosas. Somos tres hijos varones, grandes ya con nietos. Y lo que más aprendí de ellos es la cultura del trabajo. Mi madre hacía los fuchiles, se levantaba a las 4 de la mañana a amasar, a hacer la masa y preparar los fuchiles uno por uno con ese famoso fierrito. Y nosotros éramos tres hermanos grandes, que por suerte todavía estamos todos vivitos y coleando, y disfrutábamos la mesa el domingo. con la pasta yuta, como se le decía. Muy linda época. Gracias y lo sigo escuchando.
4: Hola, mi nombre es Ezequiel, soy de San Martín y con respecto a la consigna, bueno, por parte de mi vieja, tengo ascendencia de húngaros y franceses. Ellos cuando llegaron acá a Argentina, después se fueron a Chaco, a Villa Ángela, y ahí parte de la familia se cruzó con indios tobas, aborígenes de la zona. Y por parte de mi viejo, bueno, en su mayoría todos españoles e italianos, así que bueno, tengo mucho europeo y un poco de aborigen, una mezcla tremenda. Bueno, un saludo muy lindo a la radio.
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1: En marzo de 2015 se lanzó la original. En este 2026, un clásico vuelve en versión cuarteto. 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

acaba de editar su nuevo álbum Otra que Arde y se viene una gira nacional para presentarlo. Olivia Wilde junto a Coti hacen Tus Errores. Para

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Hora 20, 32 minutos en todo el país. Javier Milei, ante los empresarios, afirmó que la expansión de las exportaciones nos permite jugar una geopolítica y avanzar en el reclamo por Malvinas. El presidente cerró en Misiones la convención anual del Instituto Argentino de Ejecutivos de Finanzas, fuerte defensa a los anuncios sobre las islas tras la cadena nacional de ayer. Luis Caputo destacó el anuncio de Milei sobre Malvinas, dijo: nadie puede estar en contra. El ministro de Economía habló en la convención anual del Instituto Argentino de Finanzas. Esto no es revolear una multa por acá o por allá, dijo sobre el nuevo capítulo de la disputa con el Reino Unido por la soberanía del archipiélago. La emotiva frase que deslizó el jefe de Williams para Franco Colapinto dijo: ocupa un lugar muy especial en mi corazón. James Wolfe recordó su vínculo con el piloto argentino, a quien acompañó durante sus primeros pasos en la Fórmula 1. También destacó su presente en Alpine, luego de la renovación hasta 2027.

0: La ONU aprobó una resolución para modificar los mapas del mundo. ¿Qué continente aparece más pequeño de lo que realmente es? La Asamblea General de Naciones Unidas respaldó por 164 votos una iniciativa que impulsa el reemplazo progresivo de la proyección de Mercator por modelos que representan con mayor precisión las superficies. Hora 20:34 minutos, la temperatura en la ciudad de Córdoba es de 14 grados, el cielo se encuentra despejado. En Mendoza capital, 13 grados la temperatura con cielo parcialmente nublado, mientras que en la ciudad autónoma de Buenos Aires la temperatura es de 13 grados y el cielo se encuentra despejado.
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0: Y hoy 4 de septiembre se celebra en Argentina el Día Nacional del Inmigrante, una fecha que reconoce el aporte de las distintas comunidades de inmigrantes que llegaron al país y que forman parte de nuestra identidad. Argentina es un país construido en gran parte por historias de inmigrantes y por eso te preguntamos si recordás alguna de esas historias que te hayan contado sobre cuándo llegaron a la Argentina, si de dónde vinieron, de dónde eran tus antepasados, qué costumbres o qué comida trajeron a nuestro país. 11 75 38 1011. En Latina, te escuchamos.
2: Hola Radio Latina, respecto a la consigna de hoy, sí, mi abuelo era español, vino durante la Guerra Civil Española, durante la dictadura de Franco, tenía aproximadamente 14 años, vino con sus hermanos de Polizonte, como decía él, porque no tenían plata ni para pagarse el barco. Y aquí mi abuelo trabajó, logró comprarse un campito, logró trabajar.

0: Fueron muchas muchos ejemplos, muchas las virtudes que ellos me impartieron, nos dieron a todos nosotros. Y bueno, orgullosa de haber tenido la familia que tuve. Y por supuesto que hubiera querido aprender más, como por ejemplo a tocar las castañuelas, que no logré aprenderlo. No pude aprender a tocar las castañuelas como corresponde. Y a bailar la jota, a tener la habilidad de bailar la jota como tenía la habilidad de bailar la jota, juntar las piernas arriba, los pies arriba. Tampoco lo logré nunca, pero me encanta la música española. Y bueno, y creo que tengo la suerte y la bendición de poder disfrutar de haber tenido una familia muy trabajadora, muy responsable y muy educada. Así que bueno, esa es la consigna por la cual estoy comentándoles a ustedes, porque me siento como feliz y orgullosa de lo que pude disfrutar.
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1: Así es, hoy 4 de septiembre lo recordamos a él. Hace 12 años que emprendió su partida, pero está en el corazón y en el oído de todos nosotros. Gustavo Cerati. A través de Latina. Recorremos su obra.

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1: 9 de la noche, un minuto en todo el país. Milei habló ante empresarios, defendió sus reformas. Se nos permite avanzar en el reclamo de soberanía sobre las Malvinas, dijo tras la cadena nacional en la que comunicó nuevas iniciativas. El presidente habló en la 47ª convención anual del Instituto Argentino de Ejecutivo de Finanzas en Misiones y agregó: no voy a borrar con el codo lo que escribí con la mano. El gobierno anunció un proceso sancionatorio contra 45 empresas y personas por explotar los recursos de las Malvinas. La Cancillería buscará determinar si hubo incumplimiento de la ley 26.659 por tareas petroleras sin autorización argentina e incluirá en las actuaciones a accionistas y prestadores de servicios.